Nadie regresa a lo que ya dejó atrás. Nadie abandona la gran rueda. Nadie sabe dónde ha estado. Nadie recuerda ni lo que soñó. Ese muchacho canta la canción del pastor. En alta mar, el barco de la fantasía aún arde y mi sueño termina tarde. Deja el alma en vigilia en alta mar. El barco de la fantasía aún arde, mi sueño termina tarde. No es lo que quería yo al despertar. Es lo que dice la canción del pastor que acabamos de escuchar, de Madre Deus, composición, como ya dije hace un momento, de Francisco Ribeiro, Gabriel Gómez y Rodrigo Leao. En 1985, Pedro Aires Magales y Rodrigo Leao, que eran amigos y colegas musicales, decidieron crear un nuevo grupo con raíces portuguesas, pero sin recurrir a los famosos fados. Los fados, que son, digamos, son las canciones tradicionales de Portugal, llenas de tristeza y de nostalgia, sobre todo mucha nostalgia, mucha melancolía. Entonces buscaban tener una nueva forma de hacer música portuguesa, buscaron nuevos horizontes de esa expresión musical y se unieron pronto a dos amigos más, o sea, Pedro y Rodrigo se unieron con Gabriel, que era un experto en acordeón, y Francisco Ribeiro,

un violonchelista. Entonces así empezaron a formar su primera agrupación. Vamos a escuchar ahora La Vaca de Fuego. Esta es una composición de Gabriel Gómez y Pedro Aires Magales, de 1987. Y La Vaca de Fuego es algo, pues, algo muy relacionado con nosotros también en las fiestas populares, que son los toritos. Ustedes recordarán los toritos que se les ponen cohetes y salen corriendo los todos atrás del atrás o delante, donde uno se puede escapar del torito y sus juegos artificiales. Bueno, en Portugal no le dicen torito, sino La Vaca de Fuego, y así es como se llama esta composición de Madre Deus.

cómo cada pueblo tiene sus diferencias, ¿verdad? Porque aquí si hablamos del torito en las fiestas con los fuegos artificiales, pues inmediatamente nos imaginamos una banda con mucho brío, con mucho escándalo, ¿no? Que todos corriendo alrededor del torito. Y aquí, para que vean las tradiciones que se comparten con Europa, en ese caso Portugal, la vaca de fuego, anda ahí también la vaca de fuego en las fiestas, pero como podemos escucharlo, al menos al estilo de Madrideus, con música muy, muy tranquila. Bueno, a este grupo le faltaba algo. Ya había cuatro músicos, ya los comentábamos que se habían reunido para hacer esa agrupación, buscando otra renovación de la música portuguesa, y que buscaban a alguien que se identificara muy bien con las canciones que tienen que ver con el mar, con la tierra, con los sueños, con la Gran Portugal. Entonces hicieron varias audiciones y pues no encontraban quién. Entonces un día Rodrigo y Francisco, que son parte importante de la creación de Madredeus, y dijeron, pues vamos a tomarnos unas cervezas, se fueron a una taberna, entraron al Barrio Alto allá en Lisboa, y entonces empezaron a tomarse unos licores, ¿no? Y encontraron ahí la voz, había una joven cantando ahí, que les inspiró y dijo, oh, esta debe ser la voz de Madredeus, Teresa Salgueiro. Entonces ella, en ese momento, por pura casualidad, la encontraron, la invitaron al grupo y así fue como ingresó la gran Teresa Salgueiro a Madredeus. Y fue el principio de todo, dicen. Aquí inició realmente el proyecto de Madredeus. Vamos a escuchar ahora Alfama. Alfama es un barrio de Lisboa, muy emblemático para Portugal, con sus laberintos de calles empedradas. Me imagino un poco como las calles de Guanajuato, ¿no? O aquí algunas calles de la propia Jalapa, ¿no? Con sus edificios cubiertos de azulejos y por ser también, pues, Alfama, el barrio de la Alfama, la cuna del canto.

todo fado, el fado. Entonces, pues Pedro Aimes Magales, que es uno de los creadores de Amadeus y principal compositor, hizo esta composición al barrio de Alfama, que dice: ahora que lo recuerdo, las horas pasaron, deseo volver y volver a ti. Deseo encontrarte, olvidado con cada día que pasa. Nunca más volví a contemplar la gracia de tus ojos que tanto amaba. Mala suerte, fue amor lo que no conservé y tal vez me distraje con cualquier cosa que encontré. Y eso pasó en el barrio de Alfama, y vamos a escucharlo con Madre Deus.

¿Por qué se llaman Madre Deus, la Madre de Dios, ¿no? Que de alguna forma, pues el canto mismo y la música es eso, un acercamiento a la religión, ¿no? Bueno, se llamaban así porque ellos tocaban en un grupo, en un teatro que se llama el Teatro Ibérico. El Teatro Ibérico estaba al lado del convento de Madre Deus. Entonces, la gente cuando tomaba su taxi para ir hacia algún ensayo o alguna presentación de la agrupación, decían al taxista, por ejemplo, ¿me puedes llevar hasta Madre Deus al concierto? Vamos al concierto. Entonces, así van diciéndole unos a otros, ¿no? Vamos al concierto a Madre Deus, es decir, al convento de Madre de Deus. Y entonces, la agrupación, como había escuchado, que así decía la gente que se transportaba hasta allá y era la forma de indicar el lugar para llegar al Teatro Ibérico, decidieron llamarse Madre Deus, la Madre de Dios. Y qué mejor que

voz de Teresa Salgueiro para definir a esta agrupación que tiene un nombre exacto, religioso y totalmente místico. Y vamos a escucharlos ahora con esta pieza que se llama Ven, Ven Más Allá de Toda Soledad, de Pedro Aires Magales, de 1994.

escuchar esta música folclórica de Portugal, pero que además reúne muchas culturas. Al rato vamos a comentar al respecto de ello. Vamos a escuchar ahora esta composición también de Pedro Aires Magalhães, que se llama Una golondrina de primavera, grabada en el año 2000. O escuchamos Una golondrina de primavera.

dice: ¿por qué vuelas tan alto? Llévame al cielo contigo, para que desde allá pueda despedirme de mi amor. Oh, golondrina de primavera, cómo desearía poder volar también. Qué maravilloso sería, oh, golondrina en primavera, volar también. Ah, qué bonita canción esa que acabamos de escuchar, de Golondrina de Primavera, de Con Madre Deus, que, como les comentaba, la agrupación nació en 1985. Empezaron a hacerse muy famosos y a partir de las grabaciones que circularon por Europa, pero sobre todo lograron gran fama cuando Wim Wenders, este gran director de cine alemán, hizo la película Historia de Lisboa. Eso fue allá por 1994, película que llegó aquí a México también, por supuesto, allá por 95, 96 más o menos. Y entonces la musicalización de la película Historia de Lisboa fue de Madre Deus. Si ya tenía éxito en Europa, alcanza una relevancia mundial a partir de esa película, con la música que evidentemente forma parte del soundtrack de Historia de Lisboa. Entonces ahí se hicieron muy famosos a nivel mundial Pedro Aires Magalhães, Rodrigo Leao y por supuesto la gran Teresa Salgueiro en la voz. Vamos a escuchar ahora esta canción que es preciosa también, de Pedro Aires Magalhães, que se llama Ojalá. Lo escuchamos.

Ojalá pase el carnaval, ojalá. Espero que el pueblo nunca olvide. Espero no caminar descuidadamente. Espero no pasarla mal. Espero no hacer todo a prisa. Espero que mi futuro pase. Espero que la vida me vaya bien. Espero que tu vida también. Ojalá, ojalá, ya que pase el carnaval, ojalá que el pueblo nunca olvide y con suerte el tiempo pasará. Hora a hora, espero que nadie se vaya. Ojalá se acerque el carnaval, porque espero que todo salga bien, pero que nada salga mal. Ojalá. Es lo que dice esta canción que acabamos de escuchar en la maravillosa voz de Teresa Salgueiro. Es que reunir toda esta música lleva siglos. O sea, lo que llegar a esa forma de interpretar, de hacer las composiciones y de usar las guitarras y las voces, lleva una serie de construcción de siglos. Por Portugal, la zona de la península ibérica, pasaron tartesios, celtas, lusitanos, fenicios, cartagineses, griegos, romanos, germanos, musulmanes y judíos. O sea, un lugar que además es puerta al mar, hacia el Atlántico, ¿no? Obviamente, pues esas zonas todavía no conocían en algunos momentos lo que ahora es América. Entonces era el Mediterráneo, llegaban ahí, daban una vuelta hacia esta península ibérica, llegaban al puerto, llegaban al Gran Portugal. Entonces, pues toda esa serie de culturas se van uniendo y van haciendo esta música que forma el sello, el gran distintivo de Portugal. Vamos a escuchar ahora, precisamente hablando de Portugal, esa composición de Fernando Judice y Pedro Aires Magalhães que se llama Adoro a Lisboa.

de historias de Lisboa, de Wim Wenders, y donde hacen precisamente su gran plataforma mundial, Madre Deus, para darse a conocer por todos lados. Una música maravillosa, una música que para estos días, esos momentos de lluvias de primavera en la tarde, pues se antoja, ¿no? Estar escuchando tranquilamente esas guitarras y esta voz realmente angelical de la gran Teresa Salgueiro. Vamos a escuchar ahora también esa pieza que pues se acerca mucho a la música clásica, que lo hicieron para el disco Espíritu de Paz. La composición es de Pedro Aires Magalhães. Es toda una obra pues, prácticamente sinfónica, y escucharemos solamente una parte, y es el Allegro. Y con eso escuchamos a Madre Deus.

Portugal, la gran puerta, donde salen los conquistadores, donde salen los pescadores, donde salen los aventureros. Portugal también la gran puerta donde entran también aventureros, entran conquistadores, llegan hombres y mujeres que hacen la historia, la gran Portugal. Y justo ahí es donde están todos los navíos, salen todos los barcos hacia todas partes del mundo. Entonces, esta canción que compuso Antonio Piñeiro Silva y Pedro Aires Magalhães está dedicada a los,

a los navíos y dice: sola dejé en el muelle a la multitud, la tierra de los mortales, la confusión. Navego sin rumbo, sin inquietud, lejos, y navego en la corriente con la marea en la seguridad del consuelo. Despierto en medio del mar que me asusta y huye mi pasión que se convirtió en locura. Navego perdido en un viaje, el barco va a la deriva, solitario. No soy desgraciado, el mal no dura y cuando mi vida naufrague, tal vez podría volver a naufragar y volver a navegar. El gran navío. Vamos a escucharlo con Madre Deus.

Además, Portugal tiene la fama de tener una cocina exquisita. Ya se imaginarán, en cuanto a pescados y mariscos, tienen todo, absolutamente todo. Y sus construcciones medievales, que son realmente maravillosas. Portugal fue un país que también en las épocas cuando los reinos de Iberia se expandían por el mundo, lograron, por decir algo así como la palabra, conquistar otros territorios, principalmente Brasil. Brasil habla portugués precisamente por Portugal. Entonces, Madre Deus hace esta canción que se llama así, Oh Brasil, y vamos a escucharlo.

Sí, con esa dulzura, con esa ternura dedicada a Brasil desde Portugal, nos vamos despidiendo de este programa En Esa Casa Somos Melómanos. El 28 de noviembre de 2008, Teresa Salgueiro, Fernando Judice y José Peixoto decidieron separarse de Madre Deus. Fue un cataclisma para ellos, evidentemente, habiendo hecho una agrupación tan fuerte, tan buena, con tanta sensibilidad y aparte con tantos éxitos que habían logrado ya. En el 2008, Teresa Salgueiro deja la agrupación. Madre Deus continuó con otros elementos, con otras voces, pero dejó o deja su huella muy importante. La música de Portugal que se expande por el mundo, el Portugal de José Saramago, de Fernando Pessoa, de Roberto Lobo Antunes, de futbolistas como Eusebio, como Figo, como Cristiano Ronaldo, y como con una agrupación como Madre Deus en la voz sensacional de Teresa Salgueiro. Y con eso nos despedimos. Escuchamos de Pedro Aires Magalhães, guitarra. Gracias.

Y bien, por hoy recogemos todos nuestros materiales discográficos y bibliográficos y los invitamos a que nos visiten la próxima semana aquí en Radio Universidad Veracruzana, porque recuerden, en esta casa somos melómanos.

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3: ¿Qué tal, amigas y amigos que nos sintonizan a través de la frecuencia 90.5 de FM, Radio Universidad Veracruzana? Les saluda su servidor y amigo Sergio Gaona en esto que es Derecho Cómo Va, donde compartimos legalidad para fortalecer nuestra cultura jurídica. En esta ocasión tenemos ya la 12ª emisión, donde vamos a compartir un tema más que interesante y pues sobre todo agradecerle de antemano el favor de su atención de siempre estar con nosotros todos los jueves en punto de las 19 horas. Como en cada emisión, agradecemos el favor de pues esta frecuencia 90.5 Radio Universidad Veracruzana, el departamento de radio, a nuestro amigo el maestro Edgar Onofre, siempre por concedernos pues esta venia para ejercer nuestro libre derecho de expresión y sobre todo también para compartir pues algunos tips y sobre todo el consejo de los especialistas que siempre nos hacen el favor de estar aquí, aquellos especialistas en la ciencia jurídica. Ellos son nada más y nada menos que doctrinarios, autoridades competentes, pero también en este caso tenemos abogados postulantes, como el día de hoy tenemos un gran abogado postulante, un gran litigante en la materia penal. Justamente ese es el tema de esta noche. Empezamos un poco tarde, 7:11 de la noche, pero ya sabes, son temas técnicos, temas que son propios de la radio, y la verdad es que eso la hace mágica y eso la hace tan particular. Pero estamos siempre con ustedes con este compromiso de compartirles legalidad. 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

0: esta charla. Hace un ratito estaba formidable porque estaba la lluvia, estaba el chipichipi aquí en el pequeño Londres, pero bueno, ya pasó. Ahora nada más siente un pequeño fresco típico de la capital, pero también ya está pasando. 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También le compartimos las redes sociales de este programa, @derechocomova, así como también a través de los perfiles de Facebook e Instagram de su servidor. Yo soy Sergio Gaona. También igual puede escribirnos a ambos. También igual puede seguir, ¿no?, a Derecho Como Va a través de YouTube y a través de Spotify, Derecho Como Va. Sin más preámbulo, vamos a dar inicio a esta 12ª emisión, como le estábamos comentando, referente al derecho penal. Un tipo de derecho catalogado en el público, el tipo de derecho público, y que pues en esta ocasión tenemos a un gran representante de esta materia para hablar sobre este. Me refiero nada más y nada menos que al licenciado Job Servando Moguel Juanz. Él es licenciado en Derecho, tiene vasta experiencia como litigante, como abogado postulante en varias materias, la civil, la familiar, también tiene experiencia en otras áreas, pero se ha destacado mucho en la materia penal, se ha preparado mucho en la materia penal. Es también es un activista social veracruzano, siempre tiene este don, esta gana, ¿no?, de coadyuvar con la sociedad. Actualmente desempeña como titular de despacho Moguel Abogado, y es también presidente de la Fundación Job Moguel Juanz AC. Estimado Job, bienvenido a tu casa, Derecho Como Va, Radio Universidad Veracruzana, en esta bonita cabina. Muchas gracias.
1: Muchísimas gracias, Sergio, en verdad. Te agradezco el espacio, te reconozco también como abogado, como comunicólogo, y pues bueno, estamos aquí a tus órdenes.
0: Te agradezco mucho la distinción. Aún no soy abogado, soy un comunicólogo en el derecho, y al menos por esta noche, mi estimado Job, estamos en pro de ello, pero te agradezco mucho la deferencia, amigo, que tú lo comentes, es una distinción. Platícanos, grosso modo, ¿qué haces como abogado postulante y sobre todo en materia penal? ¿A qué se dedica? ¿Qué es lo que hace? ¿Cuál es el pan de cada día del abogado postulante en materia penal?
1: Bueno, yo considero que es decirle a todas las personas que van llegando el derecho muy masticado, ¿eh? O sea, las personas llegan como víctimas, llegan como buscando alguna solución a sus problemas, pero tú no les puedes decirte cuestiones técnicas. Tú le tienes que decir, ahora sí, el derecho como va.
0: Claro.
1: Totalmente. Y la verdad, muy atinado, la verdad, tu programa, porque en ese momento las personas están buscando una solución a ese conflicto, a esas emociones que también llevan. Y pues bueno, se lo tienes que explicar así como con palitos, con bolitas, para que lo puedan entender. Y bueno, pues tú ya de una manera técnica con las personas que los vas representando, tanto en los órganos jurisdiccionales como en fiscalías, pues bueno, ya cambia tu lenguaje. Yo considero que debe de ser más cercano este tema del derecho, no solamente del sistema penal, sino toda la parte que encubre el derecho y que incluso es muy, muy amplia. Pero el derecho penal, creo que cada uno está muy involucrado, directa o indirectamente. Creo que a alguno de los que conocemos le han robado las llantas, o le han pegado, lo han lesionado. Han tenido contacto con la fiscalía no les hace caso, creo que son temas totalmente comunes. Y entonces las personas van buscando ese abogado penalista, pero también es un sistema que se ha corrompido con mucha facilidad también. Entonces creo que la mancha de ese sistema, de todo el derecho, viene a través del sistema penal. Creo que debe de haber más capacitación, más humanismo, más activismo, más formas de poderle explicar a las personas, sensibilidad a las personas de las víctimas, esa justicia que sí la pueden tener, pero a lo mejor se necesita sensibilidad hacia esas instancias.
0: Qué gran preámbulo nos acabas de dar, estimado Job, y sobre todo en palabras simples, como bien lo compartes, porque sencillamente yo creo que de todas las materias jurídicas, o de gran parte de ellas, la materia penal se cuece aparte, si me permites decirlo de esta manera. Sí. Inclusive su proceso es distinto, ¿no? Entonces, considero yo que efectivamente, si bien la finalidad es alcanzar la justicia, ciertamente hay un montón de procedimientos previos para que esto se dé. Y en la parte penal cada vez se vuelve pues un poquito más delicado,

0: Sí, vamos a manejarlo, porque ciertamente en algún momento cuando tuvimos la oportunidad de coincidir fuera de micrófonos, pues platicábamos, ¿no?, de la ardua tarea que tiene el abogado penalista, en el que pues es usado como instrumento para acceder a la justicia, pero muchas veces este instrumento se expone a muchas esferas, a muchas circunstancias que están en torno a la conflictiva, y como bien lo mencionas, pues va desde un robo, desde un asalto en la calle, a mano armada, con uso o lujo de violencia, hasta cuestiones más complicadas, más difíciles, como lo que todos vemos lamentablemente día tras día en noticias, ¿no? Que de repente vemos que un secuestro, homicidios, detalles que laceran nuestra sociedad y que justamente el derecho penal persigue el quitar ese tipo de cosas, el contenerlas. Porque hay que también ser honesto con nuestros oyentes, con nuestros distinguidos radioescuchas. El delito es inherente a la sociedad. Algo que es difícil tal vez de asimilar, pero es la realidad. Pero ya nos platicarás más a fondo de esto. Si me permites, vamos con la primera sección. Esto se denomina Conceptualizando.
1: Conceptualizando, desglosando al derecho en palabras simples.
0: Y bueno, ya estamos en esta primera sección patrocinada por nuestros amigos de Cubo 3. Justamente, estimado Job, estamos hablando de lo que es el derecho penal. Para efectos de tener un contexto más cercano, ¿qué te parece si escuchamos a algunas personas que fueron cuestionadas respecto a si saben qué es el derecho penal y cuál es su finalidad?
2: Perfecto, muy bien.
3: Para mí, derecho penal viene siendo básicamente la parte de derecho donde se tratan los temas relacionados con los delincuentes, con el crimen y todo eso.
4: Bueno, yo creo que el derecho penal tiene que ver con todo lo relacionado a los delitos que existen, que está permitido y que no.
5: Pues para mí el derecho penal es algo en la comunidad. Cuando cometes alguna falta, pues tienes derecho a recibir una sanción.
6: Pues para mí el derecho penal es la rama del derecho que se encarga de sancionar a los que no cumplen con las leyes.
7: Ah, pues el derecho penal es para mí una rama del derecho público, el cual define pues todas las conductas o los delitos que se hicieron y pues de la cual se encarga de darles un castigo, ¿no?
0: Pues ahí está, estimado auditorio, amigas y amigos que nos siguen escuchando a través de la frecuencia 90.5 de FM en Derecho Cómo Va. Este fue un sondeo para conocer cuál es la opinión, qué es lo que la gente sabe respecto a qué es el derecho penal. Por ahí habrás escuchado, pues, que existe, ¿no?, una cierta idea. Por ahí ya nos pusimos uno que decía que el derecho penal era el derecho al que tiene la América en cada partido, ¿no? Porque siempre le marcan ahí el penal, pero no, nada que ver ahí, es el tema chusco. Pero tiene una trascendencia importante, amigo. ¿Qué nos puedes platicar tú, con base en tu experiencia, en tu bagaje, para ti qué es el derecho penal en palabras simples?
2: Bueno, creo que todas las personas que entrevistaron tienen un punto muy, muy atinado. Nadie está separado, y lo vuelvo a repetir, de ese derecho penal, ¿sí? Para mí el derecho penal lo marca la literatura, que es la última ratio, es la fuerza del Estado que tiene para imponer un castigo también, pero hay que entender qué parte del derecho penal se encuentra en los delitos, ¿no? Los delitos solamente son los que se encuentran dentro del Código Penal, ¿sí? Es decir, que vamos a estudiar la conducta de las personas. Entonces, al estudiar una conducta de la persona que vemos que no está regulada o que está regulada, pero que no sabemos, entonces ahí es donde entra el derecho penal, en el estudio del delito. Y si vemos que esa conducta está regulada, es decir, que hay un encuadramiento de la conducta al tipo penal, ¿sí?, que se encuentra en el código penal, entonces estamos hablando de un delito. Y si estamos hablando de un delito, entonces podemos entrar a poder denunciar. Te voy a comentar. Muchas de
0: Por
2: las
0: favor.
2: personas denuncian, pero no hay un encuadramiento de la conducta. Entonces, ¿qué es esto? Que necesitan asesoría. ¿Por qué? Porque el Ministerio Público lo que hace es que fija y estudia, quiero suponer, toda la parte de los elementos positivos y negativos del

0: delito, ¿sí? Pero si no se cumple con uno de ellos, entonces quiere decir que no hay delito, ¿sí? Pero si hay una conducta antisocial o asocial o parasocial, ¿sí? Entonces la persona no se queda conforme, la víctima no se queda conforme al decir es que me cometieron un acto con característica de delito, ¿sí? Un acto que yo considero de que pudiera ser un delito, porque las personas van y denuncian, pero las personas no tienen ese conocimiento. Sí, entonces hay que conjuntar dos formas. La persona va y denuncia hechos constitutivos de delito, pero el Ministerio Público le dice, ¿qué delito es? Es que esto fue lo que me pasó, pero es que eso no es delito. ¿Cómo es? No es delito. Oh, okay. Si me lo están haciendo a mí, sí, claro. Y yo siento que están agraviando a mi esfera patrimonial, de salud. Quiero suponer que algo de la integridad de la persona, ¿sí? Pero el Ministerio Público sigue insistiendo de que no es delito. Y entonces entra esa forma de vete a tu casa, regresa, reúneme las pruebas para que yo pueda hacer ese encuadramiento de la conducta al tipo penal, dice el Ministerio Público. Entonces se van y hacen toda una recapitulación de pruebas que no le corresponde al ciudadano, le corresponde al Ministerio Público encuadrarlo, no inventar, uh-huh. no aleccionar, sino encuadrar esa conducta, ¿sí? Hace falta mucho estudio de ese tipo de conductas a nivel, consideraría yo, bueno, en todos los niveles, ¿sí? Porque son conductas que no se encuentran, que se encuentran reguladas, ¿sí? Pero entonces, ¿qué pasa con las conductas que no se encuentran reguladas en el Código Penal? ¿No son delitos, no? ¿O qué está pasando en ese sentido? Lo que consideraría es dar más apertura a lo que son los delitos. ¿Qué es un delito, no? Antes de entrar al sistema penal.
1: Correcto. Justamente esto lo vas a definir más adelante, estimado Job. Vamos a conocer algunas definiciones de algunos doctrinarios que han dejado pues huella en esta materia, entre ellos Fernando Castellanos Tena. Él dice que el derecho penal es la rama del derecho público interno relativa a los delitos, precisamente a las penas y a las medidas de seguridad que tienen por objetivo la creación y conservación del orden social. Posteriormente tenemos también a Raúl Carranca y Trujillo, y él dice que el derecho penal es el conjunto de leyes mediante las cuales el Estado define los delitos. Ahí empezamos a ver potestad del Estado, como bien lo estabas tú mencionando previamente. Determina las penas imponibles a los delincuentes y regula la aplicación concreta de las mismas a los casos de incriminación, que ahora es importante manifestar, tú mejor que un servidor y los que tal vez nos escuchan lo sabe, ya no es propio ni adecuado decirles delincuentes, ¿no? Creo que son personas en proceso o vinculadas a proceso, pero es hasta despectivo, ¿no? Decirles delincuentes. Y ojo, también hay una presunción de inocencia.
0: Es correcto.
1: Después tenemos a Ignacio Villalobos, y él dice: el derecho penal es la rama del derecho público que determina los delitos, las penas y las medidas de seguridad con que el Estado combate la criminalidad. Sin duda alguna, conforme escuchamos estas definiciones y a su vez con lo que escuchamos en el sondeo y con lo que de manera muy adecuada y elocuente nos estás compartiendo, estimado licenciado Job, podemos darnos cuenta que hay palabras clave que son parte de nuestra cotidianidad y que no se salen, pero que muchas veces no relacionamos como tal, eso es derecho penal y eso es competente a tal cosa. En este caso, pena, delito, sanción, culpabilidad, el tema pues precisamente de vinculación a proceso, tentativa, el mismo tema del culpable, y ahorita dijiste tú el tipo penal, ¿no? Eso de repente para una persona que no está familiarizada con este lenguaje, dice, ¿qué es eso, no? El tipo penal, ¿eso de qué se refiere, no? Esto pues ya nos podrás explicar con mayor detenimiento respecto a ello, porque es importante ahora que demos a conocer a lo mejor algunas figuras jurídicas muy representativas de esta materia. Uh-huh. Entre este caso, yo creo que lo importante es definir los elementos personales, si tú me lo permites. Sí, claro. ¿Qué te parece en el derecho penal qué es el sujeto activo y qué es el sujeto pasivo?
0: Bien, bueno, son dos figuras que se encuentran dentro del Código Nacional de Procedimientos Penales, en el artículo 110, artículo 115, sujetos procesales, ¿sí? Okay. Estamos hablando de víctima, ofendido, ¿sí? Estamos hablando de asesor, estamos hablando de abogado defensor, estamos hablando también de la persona que está cometiendo, en este caso, el delito.

0: Delito. Como bien lo comentaste, va cambiando de nombre.
1: Sí, ¿eh? Claro, sí.
0: Porque en la primera es investigado, ¿eh? O sea, en la primera etapa inicial, uh-huh. estamos hablando de ese sujeto activo, vamos uh-huh. a definirlo. Ese sujeto activo es un investigado, ¿sí? En todo momento está gozando de una presunción de inocencia uh-huh. hasta que se dicte una sentencia claro. condenatoria. Ok. Termina la etapa de investigación y entonces ya es imputado una vez de que surge la parte de la imputación.
1: Ok.
0: Sí. Posteriormente, antes pasa a la parte de acusado porque lo están acusando. Después pasa a la etapa de inculpado. Después pasa a la etapa de vinculado. Después pasa a la etapa de procesado. Y posteriormente uh-huh. pasa a la etapa de sentenciado. Sí, sí. O sea, lo que comentaste de delincuentes sí, se sí. elimina, obviamente, uh-huh. por la cuestión de los derechos humanos, ¿no? Por demás tratados internacionales también que existen, pero va cambiando de nombre. Uh-huh. Y entonces puede llegarse a vinculado, puede llegarse solamente acusado y de ahí para atrás, ¿no? ¿Por qué? Porque siempre se va a privilegiar esa parte de la inocencia. Ahora, estando hablando ahora de la parte del sujeto pasivo, que es el que recibe el golpe, así. Okay. Sí, es la víctima, sí, nada sí. más. Entonces pueden... Que la víctima, y te lo voy a comentar así, que la víctima en todo momento tiene que catalogarse en ese grado de víctima, porque muchas veces la víctima sigue siendo revictimizada, pero ahora ya no por el sujeto activo. Va a ser revictimizada por el sistema judicial, okay. por el sistema penal. Uh-huh. ¿Cómo va a ser revictimizada por ese sistema? Pues que no avance su carpeta de investigación. Entonces ya es víctima, ¿sí? Ahora se va a revictimizar por ese sistema. Hay medios, obviamente, que se pueden llevar a cabo con el juez de control para que se reconozca esa calidad de sujeto pasivo. Uh-huh. Lo que hacen muchos agentes del Ministerio Público es de que siguen revictimizando. Yo vengo ahorita de un asunto de allá de Jalacingo, uh-huh. donde en este caso son los ofendidos porque fallece su papá. Entonces adquieren la figura jurídica de ofendidos, pero lo siguen convirtiendo en víctimas, ¿no? Entonces en ese sistema yo creo que hay falta definir bien quién es el activo y quién es el pasivo uh-huh. para darles ese respaldo que tiene también el Estado, ¿no? Al activo con la presunción de inocencia y al pasivo reconociendo su calidad de víctima.
1: Excelente. Y qué bueno que haces esa aclaración, mi estimado Job, respecto a la víctima y al ofendido. Porque la víctima, como él lo dices, es la persona que padece la lesión, ¿no? O que padece, pues, esta, ¿cómo podríamos decirle? Esta acción por parte del sujeto activo. Y el ofendido termina siendo, pues, esta persona que tiene la relación con la víctima, pero como tal es indirecto ese impacto, ¿no?
0: Es correcto.
1: Otro obligado a conocer es qué es el delito o qué es la pena.
0: Bien, bueno, el delito es todo lo que se encuentra en el Código Penal. Toda esa okay. conducta, llamémoslo criminal hasta uh-huh. un punto, ¿no? Porque para eso hay que estudiar un poquito de criminología uh-huh. y saber cuál es esa conducta asocial, parasocial, asocial, que no es social, sí, pero que las personas empiezan a decir, lo que está haciendo, la verdad, no consideraríamos que forma parte de una sociedad. Entonces, al no considerarse parte de una sociedad, entonces lo van a estudiar, ¿sí? Se estudia los legisladores y dicen, como ya es repetitivo de la sociedad, entonces lo vamos a conformar un delito para ponerle una pena. Uh-huh. Te lo voy a comentar en lo último que hubo en el Congreso del Estado.
1: Okay.
0: La parte de la rapiña, ¿no? La rapiña, dicen, que ya se ponga como delito. ¿Por qué? Porque hay una conducta...
1: Repetida.
0: Hay una conducta...
1: Abusiva también.
0: Sí, antisocial. Dolosa, ¿no? Sí. Lleva toda la parte de un dolo, uh-huh. de cometerlo. Una omisión de cuidados. Y ahí nos vamos a un catálogo, ¿no? Pero no hay delito. ¿Por qué? Porque
1: no está en el código.
0: Porque no está en el código, ¿sí? Vamos avanzando un poco. El derecho siempre es evolutivo. Claro. Se va adecuando a la parte de las circunstancias. Por ejemplo, los delitos cibernéticos hace 10 años no existían.
1: Correcto.
0: ¿No? La ley Olimpia, todo lo que viene dándose en diferentes circunstancias, dice el legislador, tenemos que regularlo. Y eso es lo que vamos a regular en la parte de los delitos. Una vez de que ya se encuentren en los delitos, en el Código Penal del Estado de Veracruz, entonces va a haber

una pena. Y ahí entramos a la pena, al castigo, ¿sí? ¿Cómo vamos a entrar al castigo? Bueno, de 1 a 3 años, ahí viene, ¿no? Cada uno, ¿no? De 5 a 10, de 20 a 40 años, ¿no? Dependiendo de la parte del delito. Entonces estamos entrando a la pena, pero para que podamos entrar a la pena y hablar de la pena, tenemos que estudiar qué delito es, ¿sí? Entonces, creo que ahí le estaban catalogando de 1 a 5 años. No recuerdo muy bien porque solamente fue así una aseveración que hicieron, ¿no? Pero después vamos a estudiar qué pena se le podría poner a la persona para que no fuera repetitivo de esa conducta. Porque volvemos

0: 500 años, ¿no? Donde se ponía a una persona y le cortaban la cabeza. Uh-huh. Y decía, ¿sabes qué? Vamos a hacer esta conducta para que no lo cometa nadie. O le vamos a cortar las manos para que no lo cometa nadie. Entonces, la pena era cortarle las manos.
1: Un famoso candidato, ¿no?, del norte proponía.
0: Así es.
1: ¿No? Y bueno, acordarse que es correcto, ¿no? Que, pues, ahora sí que inclusive, ¿cuál es el artículo 21? Que ahí garantiza que no hay como tal algunas torturas
0: de,
1: o...
0: ¿De la Constitución?
1: Es correcto, ¿no?
0: De la Constitución marca las obligaciones del Ministerio Público.
1: Es correcto. Por ahí hay uno, ¿no?, que precisamente se encarga, ¿no?, de prohibir penas, el 22.
0: Ajá.
1: Prohibición de penas inusitadas. Uh-huh. Pero está interesante, ¿no? Pero más pena me da no seguir hablando del tema, mi estimado Job. Vamos a una pausa musical, pero ya volvemos porque el tema está más que interesante aquí con el licenciado Job Moguel Juanz.
0: Sardes.

0: Muy buenísimo, la verdad.
1: Y estamos de regreso en Derecho, como va su servidor y amigo Sergio Gaona, con el licenciado Job Moguel Juans, que está aquí platicando con nosotros desde la cabina de Radio Universidad Veracruzana sobre derecho penal, un tipo de derecho muy popular, un tipo de derecho sumamente importante como todas las materias, pero en este pues vemos conflictivas que sencillamente trascienden, inclusive en el tema pues de la libertad, en el tema de la vida misma. Entonces, estimado Job, estamos platicando precisamente de las figuras más representativas. Ahorita nos podemos empezar a platicar un poquito más respecto a ello, pero ¿qué te parece si

0: Entramos a nuestra segunda sección, esta se denomina Expediente IA, donde vamos precisamente a conocer un expediente de la inteligencia artificial que se ha dado la tarea, ¿no? Pues de mostrarnos ahí un caso que, para conocimiento de todas y todos los que nos hacen el favor de escuchar, es meramente hipotético, pero tiene fines aleccionadores. Es decir, es un hecho fáctico con la intención de que usted que nos escucha en casa, en el vehículo, en su móvil o donde sea que esté, le agradecemos mucho ello, pues pueda utilizarlo como un ejemplo y que en caso, lamentable, ojalá no lo viva, pero si así fuese, lamentablemente, usted supiera cómo conducirse, ¿sale? Vamos a escuchar este expediente IA.
1: Analizando un asunto de la ficción digital, esto es Expediente IA. El día 21 de mayo de 2026, aproximadamente a las 22:30 horas, Juan, un estudiante de artes de aproximadamente 22 años de edad, salió de un establecimiento ubicado cerca de la avenida Manuel Ávila Camacho, en la ciudad de Jalapa, después de reunirse con compañeros de la universidad. Mientras caminaba hacia una parada de autobús, fue interceptado por dos hombres que descendieron de una motocicleta sin placas visibles. Ambos sujetos vestían sudaderas oscuras y uno de ellos portaba un arma de fuego corta. Los individuos se aproximaron a Juan, uno lo sujetó del brazo y le exigió entregar su teléfono celular, cartera y mochila, mientras que el otro le apuntaba con el arma hacia el rostro. Juan intentó resistirse y pidió ayuda, por lo que uno de los agresores lo golpeó en la cabeza con la cacha del arma, ocasionándole una herida sangrante y su caída al pavimento. Después de quitarle sus pertenencias, ambos sujetos huyeron del lugar a bordo de la motocicleta con dirección hacia la zona de la colonia Revolución. Alrededor de 5 minutos después, arribó una patrulla de la policía municipal que realizaba recorridos preventivos en el sector. Durante la entrevista inicial, uno de los oficiales mostró una actitud intimidatoria hacia la víctima y le indicó que seguramente no iba a recuperar nada y que era mejor no meterse en problemas. Posteriormente, cámaras de videovigilancia privadas revelaron que la unidad policial había coincidido previamente con la motocicleta utilizada por los agresores sin realizar ninguna intervención. La víctima fue trasladada a un hospital de la ciudad, donde se determinó que sus lesiones tardarían más de 15 días en sanar, pero que afortunadamente no ponían en riesgo su vida. Ante tal situación, la madre de Juan ha buscado la asesoría del abogado Job Moguel Juans.
0: Pues ahí está este expediente IA, estimado Job, amigos y amigas que nos escuchan. ¿Qué opinas, mi Job? Ahí hay varios delitos que pueden encuadrarse en este caso de la IA.
2: Bien, amigo, sí, por supuesto. Yo creo que no es de IA, ¿eh? No digas cosas que no es cierto, que no suceden aquí
0: la ficción en la ciudad supera de la realidad, ¿no?
2: Yo creo que le faltó todavía aquí, ¿eh? En la parte
0: le faltaron las agravantes, sí. No dijera.
2: Todavía no conoce bien el sistema de la IA, cómo se maneja el sistema.
0: No sabe penal. La IA lo que se está metiendo, fue sí, muy cauta.
2: Sí, yo creo que le faltaba modo, tiempo y circunstancia la también. Mira, excelente. ¿No? Yo creo justo que de ahí partimos, ¿eh? Vamos sí, a sí partir de ahí. Modo, tiempo y circunstancia, creo que escuché un horario ahí que era
0: 10 de la noche.
2: 10 de la noche, exactamente, 10 de la noche. A ver, para poder encuadrar un delito, te lo menciona el primer artículo del Código Penal, esa forma, ¿eh? O sea, ¿dónde, cómo, cuándo, por qué? Tienes que hacerte esas preguntas siempre. A ver, yo sugiero que la persona que va a denunciar siempre tenga en mente todo esto, ¿no? Okay. Las preguntas de oro, ¿no? ¿Dónde, cómo, cuándo, por qué? ¿Sí? A partir de ahí, entonces, empezamos a estructurarlo. Porque muchas veces las personas van y denuncian, no yéndome de este asunto, pero cuentan de más, ¿no? Que iba caminando y había unas piedras y un bosque. Entonces, en el momento del hecho, de modo tiempo, modo momento y circunstancia, no lo dicen. Sí, se les pasa. Gente, ¿sí? ¿Sí? Entonces, ahí es muy fácil de que pueda haber una excluyente de delito, ¿sí? Puede haber unos actos de antijuricidad también, de lo que habíamos hablado también de los elementos positivos del delito. Entonces, ahí yo lo que veo es pues el arma de fuego, que es interesante también, el arma de fuego, pero no nos dice qué calibre también, uh-huh, ¿no? El arma de fuego para saber la medida cautelar que se le pudiera poner en algún momento. Veo lesiones. También veo lesiones dolosas, ¿sí? veo alguna tentativa, fíjate.

0: hasta de homicidio ahí, porque creo que le apuntan,
1: es
0: ¿no?
1: correcto.
0: Le apuntan y después se van. Y posteriormente, cosa que también no es tan alejada de la realidad, que entran algunos...
1: Lamentablemente, ¿no?
0: Policías, ¿no?
1: Así
0: entran
1: es.
0: Entran algunos policías que se ha perdido mucho la confianza en el sistema del primer respondiente. Y entonces en ese sistema tendría que ver el policía el momento de la detención, a qué hora fue, cómo lo subió al sistema. Porque hay una base, ¿eh? Hay una base de las personas que detienen, lo suben a la patrulla y entonces tienen acceso el juez de control, tiene acceso al Ministerio Público de saber en qué momento lo detuvo, por qué lo detuvo, por qué lo está poniendo a disposición, ¿sí? Sobre qué hechos. Porque creo que ahí se les fue, ¿no? Seguramente no iba a escuché que no iba a recuperar absolutamente nada. Entonces también podríamos saber ahí un abuso de autoridad, ¿no? O una omisión, un encubrimiento también de la persona, ¿no? Hay muchos temas ahí que se pueden desglosar. Y cada vez que la persona va a denunciar un hecho, entonces, a ver, no, vamos por partes, ¿sí? Vamos en la primera parte, que con quién estaba, dónde estaba, si hubo testigos, no hubo testigos, en esas videocámaras que también señalan, en ese momento escuché que esas pudieran ser elementos, datos de prueba que se pudieran haber desahogado en ese momento. Entonces estamos hablando frente a unas lesiones dolosas, estamos hablando de portación ilegal de arma de fuego y el robo. El robo grabado, ¿sí? Porque se bajan las personas y tienen esa intención de cometerlo, ¿sí? Para que exista ese dolo, tiene que haber esa intención de causar un daño porque al parecer creo que le pegaron en la cabeza, ¿no?
1: Sí, cae al suelo.
0: Y cae al suelo. Entonces, al momento de verificar ese dolo también de ese robo agravado, tenemos que ver con qué elemento fue, si fue con la cacha, si fue con la mano, con qué dirección, a qué dirección se encontraba, porque no es lo mismo empujar, digamos, hacia el pecho que tener una fuerza direccional hacia la cara. Y si hay algún objeto también, entonces esos son agravantes del delito. Entonces, entendiéndose que puede haber agravantes como atenuantes del delito, algo que baje la pena o algo que pueda subir la pena también.
1: Justo, qué bueno que nos compartes esto, estimado Job, porque muchas veces, como bien lo comentabas hace momentos en el programa, la gente desconoce cómo llevar a cabo su denuncia. O en todo caso, que también existe ahí la querella, ¿no? Si conocen o lo viven, ¿no? Pero en este caso, mencionar que al realizar la denuncia es oportuno que se hagan primero estas preguntas, como bien lo dices, encuadren, ¿no?, el delito, que muchas veces, seamos honestos, cuando la persona es víctima de este tipo de circunstancias, lo que menos piensa es eso, ¿no? Como
0: claro,
1: que está en shock.
0: Por supuesto.
1: Pero es importante que la autoridad, o en este caso los acompañantes que pueden estar más lúcidos, le ayuden a la persona a que de entrada identifique, ¿no? A ver, ¿dónde, cuándo, cómo, por qué? Como bien lo dices, estas circunstancias de modo, tiempo, espacio, ¿no? Para que la gente tenga el reconocimiento de lo que ha acontecido, ¿no? Y hacérselo así de conocimiento de la autoridad. ¿Cuál es la autoridad competente? También es importante eso, ¿no? A ver, ¿a dónde va? En este caso, el chico que menciona el expediente IA dice que va al hospital. No se le remite a un cuartel, no se le remite como tal a un tribunal, ¿no?, o a la fiscalía, ¿no? ¿Qué es lo primero que hay que hacer en ese sentido? ¿Se llama 911? ¿Qué se hace?
0: Bueno, aquí dice, estaba viendo que llaman al licenciado Hop, ¿no? Entonces,
1: pues, de entrada,
0: lo primero,
1: ¿no?,
0: que pregunto yo, ¿en qué lugar, cómo se encuentra? El primero hay que privilegiar el grado de salud en la que se encuentre, ¿sí?
1: Okay.
0: Porque, por ejemplo, tuve un asunto también donde va la policía y fue al revés, fue agredido por habitantes. Entonces, licenciado, ¿qué hacemos? Vamos a presentarle. No, primero vamos a esperar su estado de salud, ¿sí? Vamos a verificar, vamos a ver en qué condiciones se encuentra lo primerito, y posteriormente, ya que se encuentre la persona un poco más lúcida, porque puede presentar también denuncia los ofendidos, ¿sí? Pero esa es una de las preguntas obligadas, saber ese entorno de cómo se encuentra, ¿no?, la persona de la víctima directa, ¿sí? Ahora, si se encuentra en algún hospital, hay Ministerio Público que se debe de dirigir al hospital. El hospital tiene protocolos para darle vista al Ministerio Público por qué fue ese hecho también, ¿sí? Entonces, el hospital le llama al Ministerio Público.

0: público y de ahí comienza la parte de la denuncia y después volvemos a agregar todos los datos de prueba. Yo sugiero de que primero tomen asesoría, siempre la parte de la asesoría, porque la primera intervención, es decir, la primera forma de mencionarle al Ministerio Público es por medio de comparecencia. Es decir, hay dos formas, por medio de comparecencia o por medio escrita. Tienes esas dos vertientes. Pero la persona, obviamente, como no conoce, el ciudadano como no conoce, lo hace por comparecencia. Y se le pasa mucho modo, tiempo y espacio, ¿sí? Y ahí es donde puede entrar la defensa de la otra persona y tumbar todo, ¿sí? Posteriormente, se hace el análisis y entonces ya la podemos dar por escrito, podemos hacer una ampliación y desde ahí empiezan todas las diligencias. Ya cuando llega con el Ministerio Público, el Ministerio Público es la trilogía investigadora, es decir, el Ministerio Público es el que encabeza. Y después nos los vamos a periciales para saber, porque menciona ahí que tardaba más en sanar de 15 días, ¿no? Nada más, ¿no? Sí. Es una fracción 2 del capítulo de lesiones. Se supone que ya le hicieron una pericial, ¿sí? Y bota, arroja, de que tarda en sanar más de 15 días. Entonces, desde ahí se llevaron algunas pruebas técnicas, pero hay que ver las pruebas tácticas también. Y que esa la lleva la policía investigadora, uh-huh. ¿Sí? La policía ministerial. Todo eso es recabado y entonces ya se le pasa al Ministerio Público y el Ministerio Público ya hace el encuadramiento a ese tipo de conducta, de delito, que puede ser el de lesiones, que puede ser el de tentativa de homicidio también, ¿no? Dependiendo de cómo estuvieron los hechos, ¿no? Que considero de que ahí falta a abonar un poquito más a lo que comenta, pero sí. Es un caso muy práctico.
1: Oh, pero qué interesante que nos compartas esta secuencia de cómo las personas... como usted que nos escucha o tú que nos escuchas, puedes llevar a cabo una denuncia. Es bien importante tener conocimiento de ello, donde se privilegia, como bien lo dices, la salud de la víctima y donde inclusive qué bueno saberlo, ¿no? Que los ofendidos también pueden accionar y pueden presentar la denuncia. Qué interesante también igual tener conocimiento de que el derecho penal se ve auxiliado, ¿no? De ciencias, de otras ciencias, como en el caso, por ejemplo, de la criminalística, la misma criminología y otras que se derivan de estas, que permiten, como bien tú lo dices, estimado Job, encuadrar o configurar los delitos para que la gente sepa específicamente, ¿qué es lo que debe ser para que como tal esté en el supuesto del artículo, ¿no? Porque para ello, como bien lo dices, encuadrar significa que previamente existió el delito y está en el derecho positivo mexicano penal y por lo tanto hay una pena por ello. Entonces, qué interesante que así se maneje este tema. Me gusta porque acabas también de dar a conocer algo que decía ahí otra figura, el tema de la medida cautelar. No sé si propiamente es figura o es parte del proceso penal, pero por ahí decías, a lo mejor habría que conocer ciertos datos para saber si existe una medida cautelar. A lo mejor podrías abordarnos grosso modo, de manera muy práctica, antes de irnos a otra pausa musical, qué es, por ejemplo, flagrancia, ¿no? Y por qué también en este caso, a lo mejor, cuáles bienes jurídicos tutelados fueron vulnerados o pudieron estar vulnerados en este caso.
0: Bueno, vamos a empezar con la flagrancia, por favor. Hay muchos temas.
1: Que hasta tienes un TikTok de eso,
0: Sí, fíjate que la flagrancia es un... al momento, digamos, vamos a suponer en el mismo hecho, que detienen a la persona, entonces lo ponen a disposición del Ministerio Público, ¿no? El Ministerio Público tiene 48 horas para determinar la situación jurídica del investigado, ¿sí? En caso práctico lo llevan a San José, que aquí es Jalapa muy conocido, el cuartel de San José, y posteriormente lo ponen a disposición del Ministerio Público, y el Ministerio Público tiene 48 horas para poder determinar la situación jurídica. Vamos a estudiar solamente la flagrancia, cómo estuvo, ¿no? Ese control de detención, chécate, sí. Control de detención. No estamos hablando ni de delito, no estamos hablando de nada, solamente estamos hablando de flagrancia del delito, ¿no? En la flagrancia del delito hay dos elementos muy, muy importantes. Una, que exista, que sea inmediatamente cuando se cometió el delito. Eso es muy importante, ¿no? Uh-huh. Porque ahí el IPH, el informe de policía homologado, lo tiene que rendir. En ese momento que se vieron las personas, corrieron los individuos, por ejemplo, se subieron a la misma motocicleta, llegó la patrulla y entonces lo fue siguiendo.

0: por tales calles, tales calles, tales calles, les hizo el stop, se pararon inmediatamente después, ¿sí? Entonces, ese requisito ya se reunió, pero si dice la persona, se fue a tales calles, lo perdimos de vista y posteriormente lo encontramos en el Oxxo y 2 horas después, ya no fue inmediatamente después. Entonces, no quiere decir que no exista el delito, quiere decir que no existe la flagrancia, ¿sí? Porque ahí se lo pueden tumbar, entonces es mejor concretar esa flagrancia del delito. Y el otro elemento muy importante también que lo marca la flagrancia del delito es que haya un señalamiento de la víctima. Si no hay señalamiento de la víctima, entonces no se reúne la flagrancia del delito. Son muy, muy importantes. Entonces, cuando te contratan como defensa, entonces ahora tienes que estudiar si es con detenido, ¿sí? Si va a haber una imputación con detenido. Si va a haber una imputación con detenido, entonces estamos hablando de una flagrancia del delito. Entonces tú vas a estudiar, no vas a estudiar delito. Ojo, no vas a estudiar crimen, no vas a estudiar un acto antijurídico, vas a estudiar flagrancia solamente.
1: Excelente. Veo que estás en la inspiración como Fernando Delgadillo, a continuación que nos presenta esta melodía para hacer una breve pausa a esta información tan importante, pero vamos a regresar con más de Derecho Penal con el licenciado Job Muguel.

0: Continuamos en Derecho Como Va, amigas y amigos que nos siguen a través de la frecuencia 90.5 de FM, Radio Universidad Veracruzana. Estamos gustosos de seguir compartiendo legalidad y fortaleciendo la cultura jurídica de todas y todos los jalapeños, los veracruzanos que nos están escuchando y sobre todo también aquellos distinguidos pues visitantes, ¿no?, de otros estados que estén pegados a esta frecuencia y que de repente se llevan esta grata sorpresa de estar escuchando legalidad a través de la radio. Y bueno, el objetivo es muy práctico, pues hacer que usted pueda ejercer sus derechos, también pueda hacer valer sus obligaciones, pueda seguirlas de manera adecuada y que pues sobre todo todos podamos vivir de manera o coexistir favorablemente haciendo un buen uso del derecho o que el derecho siempre nos coadyuve. Seguimos con el licenciado Job Moguel Juanz platicando sobre derecho penal. Estábamos hablando precisamente pues de lo que es referente al tema de la flagrancia, a la tipicidad. Estimado Job, podemos mencionar a lo mejor agregar, ¿no?, como estos bonus antes de pasar a nuestra tercera sección. ¿Qué son las medidas cautelares y por ahí qué son los bienes jurídicos, sobre todo los que, entre comillas, se denominan también bienes jurídicos tutelados, ¿no? Platícanos un poquito de esto ya para pasar o dar pauta a la siguiente sección.
1: Bueno, a ver, vamos a empezar con medidas cautelares que nos podemos llevar casi 2 días.
0: Algo muy corto.
1: Bueno, las medidas cautelares son imposiciones que va poniendo el mismo Estado para garantizar que la persona que está vinculada al proceso pueda tener esa garantía de que va a estar ahí, ¿sí? Así de sencillo. Es decir, que vamos a ponerle como en los encantados, vamos a ponerle un stop para que no se mueva y posteriormente que no se nos vaya a fugar. Okay. ¿Por qué? Porque debe de haber ese riesgo de fuga. Uh-huh. También puede haber un riesgo de fuga, puede haber de que la persona no se encuentre en algún domicilio. Entonces eso abona para que la medida cautelar puede ser un poco más restrictiva, ¿sí? La medida cautelar que más impone el sistema penal es la prisión preventiva para todo. El Ministerio Público anda comentando ahí prisión preventiva, uh-huh, pero no, los supuestos no llegan. El artículo 19 solamente señala algún tipo de delitos que pueda ser susceptible a la parte de la prisión preventiva, pero hay más que se pueden conjugar. Siempre entramos en ese debate después del auto de vinculación a proceso de que okay, no se debe de imponer una pena tan lasciva, tan castigadora como una prisión, uh-huh, preventiva. Porque la prisión preventiva, estamos hablando de una pena anticipada para, uh-huh, la persona así que es, se presume una inocencia.
0: Así es.
1: Sí, entonces tendríamos que poner alguna otra pena que no sea tan dura, ¿sí? En ese sistema que no es ya inquisitiva, que sino si es un sistema pues acusador, pero también es un sistema garante, uh-huh, para la persona. Pero entonces, como abogado de la parte que de defensora, entonces tienes que ir preparado para la audiencia para que a la persona no se le pueda imponer alguna pena que le pueda ser restrictiva, tan restrictiva, ¿no? Hay asuntos donde se generan solamente la firma periódica y bueno, se hace el estudio donde la persona pues tiene un domicilio, la persona tiene un trabajo, la persona tiene ese arraigo domiciliario donde está dispuesta, ha comparecido en todas y cada una de las etapas y entonces pues puedes decir que puede ser alguna firma periódica también. Hay donde se recoge el pasaporte también, uh-huh, hay una pena pecuniaria, también estamos hablando de medida cautelar. Puede combinarse una medida cautelar, es decir, ¿sabes qué? Sí, es cierto, te dejo mi pasaporte y vengo a firmar, ¿no? Pero no vayas a poner una pena, la verdad, que sea tan lasciva, ¿no? O sea, uh-huh, en ese caso poniéndonos en la parte de la defensa. ¿Se pueden combinar? Sí, no tiene que ser tan lasciva.

0: elegante, tampoco. Entonces, entrando al tema un poquito más internacional, hay casos muy relevantes como el de Rodríguez y otros, que entró en la Corte Interamericana de Derechos Humanos sobre la parte de la prisión preventiva. El Estado mexicano ya ha sido mencionado, ya ha sido recomendado también de que no debe de existir esa prisión preventiva, pero ¿qué surge? Ya no surge la prisión preventiva oficiosa, sino que ahora es sustituible por la prisión preventiva justificada. Que eso y lo que estábamos hablando es lo mismo. Sí. Entonces dice el juez, ¿sabes qué? No te impuse la prisión preventiva oficiosa, pero sí te puse la justificada y entonces te vas, ¿no? Como abogado defensor. Y yo siempre lo he comentado con mis amigos, colegas, abogados, postulantes, donde nosotros tenemos que decir y otra vez en cada audiencia seguir mencionando sobre esa forma de que el Estado debe de dar a conocer de que ya hay recomendaciones, ¿sí? Ya hay recomendaciones donde cuestiones internacionales están diciendo al Estado mexicano, haz caso a lo que te estoy comentando, ¿no? Entonces, debe de analizarse con profundidad esa prisión preventiva.
1: Excelente, amigo. Muchas gracias por compartirnos pues esta forma tan, tan elocuente de cómo definir, ¿no?, precisamente a estas medidas cautelares, que dentro de ellas, como bien lo comentas, está la prisión preventiva oficiosa, todavía algunas personas así lo denominan, y que en la misma, pues se dice, ¿no?, que como bien lo compartes, es violatoria de derechos humanos. Qué bueno que también nos traes a colación la parte de la Corte Interamericana, donde ya se hace la recomendación al Estado mexicano, mencionando que no es propia, sobre todo porque existe esta presunción de inocencia. Importante mencionar, si me lo permites, a renglón seguido, esta cuestión de los principios que están abordados en algunos artículos como base sustancial o fundamento constitucional del derecho penal. Entre ellos, por ejemplo, la parte de los artículos 14, el 16, el mismo 17 de acceso a la justicia, el 18, el 19, el 20 y el 21, ¿no? Principalmente que ahí nos da varias cuestiones interesantes. Resaltar que el tema del 14, pues el tema de la legalidad, ¿no? Que todo tiene que ser conforme a la legalidad, que se debe proceder, ¿no? Esto yo creo que a raíz de esta reforma del 2011, ¿no? Primero la del 2008 en materia penal, luego la 2011 con el tema de la parte del bloque constitucional, de la cuestión de convencionalidad, ¿no? Donde se empieza a ver esta cuestión. La irretroactividad, ¿no? Donde no podemos aplicar una ley, ¿no?, de forma que le pueda generar un agravante o puede generarle una afectación a la persona, sino más bien tomar lo nuevo. Inviolabilidad del domicilio, los actos de molestia por parte de la autoridad, ¿no?, de las mismas autoridades, el tema del 16 y otras más, ¿no?, el 14 en el debido proceso, la presunción de inocencia en el 20, los derechos humanos encuadrados en el 1, que siempre defienden el tema de la dignidad. Pero qué importante todo lo que nos acabas de mencionar, estimado Job. Ya vamos por concluir, vamos a pasar a la última sección, no menos importante, pero vamos a compartir Letras Vivas.
0: Perfecto.
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1: Y bueno, estamos pasando a esta última sección denominada Letras Vivas. Como bien sabrás, estimado Job, la letra muerta en el argot jurídico implica pues una norma tal vez que fue sumamente formal, pero que su aplicación material pues no fue considerable, ¿no? Es decir, no tuvo ningún tipo de promoción en sí, ¿no? En este caso lo que queremos es promover lo contrario, ¿no? Letras vivas. Y para un servidor, algo similar a la letra viva que tiene que ver con precisamente el derecho positivo o lo que está en la norma positiva es, sin duda alguna, la doctrina. Entonces aquí lo que hacemos es que en esta sección, de manera muy pues humilde, pero con mucha intención positiva, pues compartimos, ¿no?, algunas bibliografías referentes a la materia que estamos platicando. En esta ocasión que tocó hablar referente al tema del derecho penal, pues tuvimos a bien pues consultar, ¿no?, algunos libros, alguna bibliografía que puede servir de utilidad para aquellos que están interesados en la misma. Tenemos por ahí el libro de Lecciones de Derecho Penal, parte general, de Rebeca Elizabeth Contreras López, la maestra Rebeca Elizabeth, reconocida también igual aquí en la Universidad Veracruzana por parte de esta editorial, Universidad Veracruzana. Fundamentos del Derecho Penal, de Winfried Hasemer, de esto por parte del Instituto Nacional de Ciencias Penales, el INACIPE. Y por ahí también tenemos otro libro también interesante que tiene que ver con los elementos del derecho penal mexicano, del maestro Javier Jiménez Martínez.

0: la editorial Porrúa, ¿no? Uno de los más clásicos, muy utilizado para los estudiosos de derecho y sobre todo para los que están a lo mejor en este tronco común del derecho en generalidades, pero que se estén inclinando por la materia penal. ¿Alguna obra que a ti te haya marcado o que a ti te guste o que actualmente disfrutes o que como abogado postulante recomiendes y digas, yo como abogado postulante en materia penal les recomiendo esta? No tiene que ser forzosamente de derecho, puede ser literatura, puede ser alguna de no sé, motivacional, pero que a ti te haya servido.
1: Fíjate que es muy importante lo que acabas de comentar. El abogado, yo creo que debe conocer casi de todas las materias, ¿eh? Porque lo habías comentado en anteriores, minutos sobre de cuáles son las ramas del derecho de las que nosotros nos debemos de llegar, ¿no? Entonces,
0: Sí.
1: el abogado, yo creo que considero, debe tener en su biblioteca personal libros de física, de química, de matemáticas, de coeficiente emocional, de coeficiente intelectual, de muchas cosas, porque no solamente el derecho penal está basado solamente en lo que te dice la parte de una literatura obligada para el estudiante, ¿no? O para el postulante, ¿sí? Porque como postulante te debes de agarrar también de cuestiones de iniciación de emprendimiento
0: Okay.
1: también, ¿sí? Porque entonces estás luchando contra corriente, ¿sí? Y cuando luchas contra corriente, entonces estás hablando también de crear tu defensa hacia los particulares o el asesoramiento hacia las víctimas. A mí, en lo particular, me gusta mucho de Gabriel García Márquez, lo básico, lo
0: El
1: clásico,
0: realismo
1: ¿no?
0: mágico.
1: Sí, totalmente. Fíjate que ahí te dice mucho sobre modo, tiempo y circunstancia, ¿no? Modo, tiempo y espacio. Te dice te dice en un capítulo lo que pasó solamente en 5 minutos. Y así debe de ser el abogado postulante. El abogado postulante tiene que no ser redundante, ¿no? Sino tiene que ser muy técnico en poderlo hacer. Ha habido sentencias en las que te las describen minuto, casi que segundo por segundo, dónde estuvo en esa flagrancia del delito, ¿no? Entonces, recapitulando todo lo que habíamos comentado, entonces yo considero que no nada más debes de basarte en esa parte, sino que tienes que tener un lenguaje donde pueda ser apropiado y después basarlo a tu sistema técnico en el derecho penal.
0: Excelente, una formación muy holística, muy integral, para que tengamos una visión mucho más amplia de las cosas. Estimado Job, para mí ha sido un completo placer tenerte en este programa, Derecho como va, hablando del derecho así coloquialmente, ¿no? Para todas y todos los que nos siguieron a través de la frecuencia 90.5, agradecerles de sobremanera su atención, su tiempo, el espacio, el modo, la circunstancia que se dio para que pudieran sintonizarnos. 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Muchas gracias sobre todo a usted. Que tenga una excelente noche. Nos sintonizamos el próximo jueves. Pásenla bonito. Yo soy su amigo Sergio Gaona, un comunicólogo en el derecho, al menos por esta velada. Muchas gracias.
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5: Que hay que tener compromiso social y respeto, sobre todo por las personas que nos comparten sus experiencias, y saber que esto no es algo meramente individual. Hay muchas personas que trabajan ahí con nosotros, ayudándonos de diferentes maneras.
4: Él es David Humberto Torres García, maestro en estudios de la cultura y la comunicación y doctor en ciencias sociales, ganador de los premios Arte Ciencia Luz 2025, quien nos platica sobre su trabajo recepcional.
6: Trabajé con dos colectivos de búsqueda de personas desaparecidas, Enlaces Jalapa y Familias de Desaparecidos Orizaba, Córdoba. De lo que trató fue, sobre todo, aparte de realizar un contexto de la problemática de la desaparición de personas en México y en el estado de Veracruz, acercarme a los colectivos para conocer sobre todo qué es lo que hacen, en muchas dimensiones, pero sobre todo en la discursiva, en aquellas acciones que nos dicen algo a partir de fuerte dolor que traen los familiares de la pérdida, de la ausencia de un ser amado, y bueno, cómo logran organizarse en lo que se denomina ahí en el trabajo comunidades político-afectivas, ¿no? Es decir, grupos de personas que a partir del dolor y de otro tipo de emociones logran reconfigurar estos sentimientos para realizar acción política. Yo trabajé como asistente de investigación de la doctora Celia del Palacio Montiel. Ella venía realizando investigación sobre colectivos de búsqueda. Me encargó el transcribir una serie de entrevistas de integrantes del colectivo Familias Desaparecidos Orizaba, Córdoba. Ahí pues yo me empecé a enterar de la situación. No vaya, uno sabe lo que pasa, pero ya escuchar directamente los testimonios, sobre todo de madres y esposas, hermanas, me marcó, ¿no? El momento en el que surge, ¿no?, el caso de las fosas de Colinas de Santa Fe, que se encontraron alrededor de 200 cráneos y miles de fragmentos óseos, me impacté, ¿no? La doctora me encargó darle un seguimiento al caso y hacer una serie de trabajos al respecto. Me atravesó fuertemente como sociedad sentí no nos impactábamos lo suficiente. Ya habíamos naturalizado, de hecho, tipos de actos como estos, ¿no?, que son sumamente impactantes, y parecía que no pasaba nada, ¿no? Entonces, a partir de ese momento es que yo me empiezo a involucrar en el tema. Me di cuenta que las personas que realizan el trabajo más grande ahí en las fosas son los colectivos de búsqueda. Inevitablemente tuve que acercarme a ellos y todo, y di un giro y

0: empecé a trabajar con los colectivos de búsqueda.
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2: El poder de las emociones que los colectivos de búsqueda transmiten es tan fuerte que logra reconfigurar los sentimientos para realizar acciones políticas. Este hallazgo impactó al doctor David Torres García, quien nos comparte por qué su investigación busca romper con los prejuicios y dignificar a quienes, contra toda adversidad, mantienen viva la esperanza.
0: Yo creo que el trabajo tiene la intención de visibilizar parte de las luchas de los colectivos de búsqueda, y sobre todo creo que en el camino lo que se intenta es generar un poco más de empatía al respecto del tema, ¿no? Porque en muchos momentos, y muy injustamente, siguen siendo criminalizados, revictimizados y estigmatizados, tanto los familiares que no están en sus casas como las personas que los buscan. Entonces, un poco el trabajo intenta ir en contra de eso. Y sobre todo intentar decirle a la gente que no hay que estigmatizar, no se vale, no es como que un mecanismo de defensa de muchas personas al hablar el tema, decir la clásica de que por qué en algo estaban o... Y es totalmente erróneo, porque en muchísimos casos, incontables casos, incalculables casos, son personas totalmente inocentes. Que hay un núcleo discursivo de las personas que buscan, ¿no?, a sus seres amados, que está compuesto principalmente por ese dolor mezclado con coraje que causa indignación, porque los casos no son resueltos, o sea, muy difícilmente, y es mucho por su trabajo, ¿no? Entonces, eso causa muchísima indignación. Por otro, hay una labor como de dignificación importantísima y que debe ser reconocida, y sobre todo hay una invitación a la empatía y a la condolencia. Tenemos que sentir interpelados, creo yo, como sociedad.
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2: Los investigadores pueden quedar expuestos a diversos peligros durante la recolección de información. Para el doctor David Torres, este camino estuvo marcado por un evento crítico que puso en riesgo su seguridad. Sin embargo, en medio de la adversidad, surgió una revelación familiar que cambió el sentido de su búsqueda. Él nos comparte su experiencia.
0: Los estudiantes de posgrado pasan por momentos personales muy complicados, ¿no? Pues en este caso, que son temas tan dolorosos, que escucha uno testimonios tan dolorosos, pues claro que me llevaron a en muchos momentos a pues tal vez no querer continuar, ¿no? El más claro en la etapa de inmersión de trabajo de campo, es decir, cuando estaba comenzando ya a relacionarme y estar más de cerca con las personas que me iban a compartir sus experiencias, o sea, las personas de los colectivos, se me ocurrió ir a hacer trabajo de campo, a conocer a la líder del colectivo de Orizaba, Córdoba. Se me ocurrió ir con mi compañera. Ya llegamos en la noche y bueno, fuimos víctima de un secuestro virtual, una pésima experiencia que de hecho ahí nos duró bastantes meses. Fue parte también de lo que a veces pues me costaba, me quedó ahí con dificultades para hacer el trabajo, ¿no? Porque, bueno, nos intervinieron nuestro teléfono, nos decían que nos tenían ahí rodeados, en fin, y toda la madrugada, absolutamente toda la madrugada amenazándonos, ¿no? Entonces ese tipo de retos o de situaciones por las que puede pasar uno al hacer este tipo de trabajos es tenerlos en cuenta, ¿no? Muy presentes y pues ser cuidadosos, ¿no? Yo no lo fui, ¿no? Pero sí hay que serlo, ¿no? Para se está metiendo uno a veces en temas muy complicados, peligrosos, con los que vaya como investigador también, debe de tener uno la capacitación adecuada, la cual yo no tenía, para desarrollar el trabajo con todos los cuidados que se necesitan. Ahí como que en las conclusiones lo que rescato, que es importante reflexionar realmente qué tanto nos acuerpamos como sociedad, realmente cómo entendemos el dolor del otro, o mínimo respetamos ese dolor para intentar salir pues de la terrible situación en la que nos encontramos como Estado y como país. De hecho, ahí está un como descubrimiento, ¿no? Yo tenía el conocimiento medianamente, pero no a fondo, y justo realizando la investigación, pues medio descubrí o terminé de saber que mi abuelo paterno desapareció aquí en Jalapa. Fue muy curioso, fue en lo personal me impactó bastante, ¿no? Yo ya sabía, o sea, mi papá casi siempre evitaba un poco hablar de los hechos, ¿no? Yo era muy chico, pero justo cuando estaba realizando la investigación y todo, le pregunté a una tía y ella me terminó explicando la situación, ¿no? Que mi abuelo desapareció al tomar un autobús de Jalapa a la Ciudad de México, que se le vio muy contento salir con sus maletas, ¿no? Y diciéndole a una vecina que iba a alcanzar a su hijo y a su mamá en la Ciudad de México, y pues no supero nunca más de ellos, ¿no? Entonces creo que un aprendizaje, un descubrimiento, más bien, no sé si diría aprendizaje, es este tema, y que va a impactar también en lo social, y tenemos que ser conscientes de eso. Este tipo de dolor es algo que se transmite transgeneracionalmente e históricamente, porque, digamos, yo no lo sabía con certeza, y yo muchas veces

0: Me pregunté, ¿por qué estoy investigando esto? ¿Por qué no investigo de otra cosa si yo estaba... Mi tesis de maestría fue de Son Jarocho. Y al final, bueno, vengo a saber esto, ¿no? Entonces, creo que parte del descubrimiento personal, ¿no? En el trabajo de investigación.
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2: Las inseguridades pueden hacer dudar a un investigador sobre considerar ser reconocido. Pero el impulso de una asesora, el compromiso con los colectivos de búsqueda y la convicción de que un trabajo pertenece a todas las personas que colaboran en él, fue lo que llevó al Dr. David Torres a postularse en los premios Arte, Ciencia, Luz y convertirse en ganador por la excelencia e impacto social de su investigación.
0: Yo, en lo personal, la verdad, no lo vi ni lo planeé así, ¿no? Sinceramente, fue mi asesora, la doctora Celia del Palacio Montiel, la que me insistió un montón, pero bastante, en realizarlo, y lo cual agradezco muchísimo, ¿no? Yo no quería, yo en algún momento, no sé, es como, pues tal vez tontamente, pero me daba como vergüenza, no me sentía seguro, ¿no? Al hacerlo, pero ella me insistió muchísimo. Entonces, bueno, no sé, 10, 12 veces me dijo, David, métela, no sé qué. En otras convocatorias de otros lados, Academia Mexicana de Ciencias, eso no pude por la edad o por otras cosas, no se dio. Pero al final le dije, sí, doctora, pues lo haré en el de Arte, Ciencia y Luz cuando llegue la convocatoria. Lo haré porque me di cuenta que este es un trabajo de muchas personas. Me apoyaron muchísimo, ¿no? Dieron de su tiempo. Yo estaba totalmente perdido teórica y metodológicamente al principio. Pues bueno, vienen las condiciones, yo creo que de todos diferentes, en lo, digo, más personal. Yo, pues, al final de la investigación nació mi hija. Entonces, pues, eso me motivaba a levantarme. Me tuvieron un montón de paciencia, me ayudaron muchísimo. Y al final es trabajo de ellos también, ¿no? Que no es algo personal, ¿no? Me dieron sus testimonios las personas que buscan a sus familiares desaparecidos. Entonces es como un trabajo que yo considero de varias manos, colectivo, digámoslo así, en el que por respeto a ese trabajo colectivo, pues ahí no, por pena no lo iba a hacer. Entonces decidí participar. En mi caso fue un poco pensar el compromiso que uno tiene a nivel, digamos, social, ¿no? Incluso en este caso político. De decir, bueno, yo decidí hacer este trabajo. Las personas, que no es para nada fácil para ellas abrirle el corazón a uno y compartir las experiencias, ya lo hicieron. Y vaya, en primer lugar, no decepcionar a las personas. Si las personas nos están compartiendo las experiencias, tener ese respeto y pues dar lo máximo de uno para lograr que el trabajo se concrete, ¿no? Porque no es uno, son las personas con las que uno trabaja. Yo construí el texto, digamos, pensando en algún momento que se pudiera publicar en forma de libro, que afortunadamente, de hecho, ya está en la editorial de la UBEA, y el manuscrito, bueno, tardará, ¿no? Yo lo pensé así, como para eso, no tanto como para un premio, pero bueno, agradezco muchísimo. En algún momento, no sé, a futuro, quisiera realizar una investigación de cómo todo lo que hacen los colectivos impacta en la sociedad, qué opinión tienen al respecto, la gente, etcétera, ¿no?
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1: Hola amigos de Radio V, mi nombre es Tona y están escuchando aquí en 90.5 FM Tona y Vos Simbres Nocta.

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4: Actualmente nosotros tenemos un proyecto Ciencia de Frontera que estamos realizando y está específicamente enfocado en buscar materiales que puedan aplicarse a celdas solares, que sean de bajo costo, que no sean tóxicos, que sean abundantes y que puedan adherirse a estos paneles solares y que puedan utilizarse pues en comunidades donde el costo de adquisición de un panel solar pues es muy alto actualmente, pero podamos...
3: Ella es la doctora Linda Viviana García del Centro de Estudios Energéticos y Sustentables de la región Coatzacoalcos, Minatitlán.
4: Dentro de los materiales con los que estamos trabajando pues se encuentra el sulfuro de antimonio y el óxido de zinc. Son dos materiales bastante abundantes y las técnicas que estamos utilizando pues son técnicas en las cuales los chicos pueden utilizar métodos químicos donde hacen reacciones de estos materiales y formamos el sulfuro de antimonio, por ejemplo. Y por el otro lado...
3: Habla de cómo desde la Universidad Veracruzana se hace análisis de materiales avanzados en dispositivos fotovoltaicos.
4: Equipo en el cual pues hace una... en un tablet pues elimina los iones y estos se pegan en un sustrato, ¿no? Pero bueno, estamos haciendo la combinación, estamos estudiando los materiales uno por uno y después los estamos juntando. Y adicionalmente pues estamos utilizando tecnología láser, ¿no? En este caso tenemos un láser ND-Jack con longitudes de onda de 1064 y 532, porque lo que estamos buscando es que adicionalmente a tener materiales con estas características, con propiedades adecuadas para ser utilizados en los fotovoltaicos, podamos sintetizarlos de forma más rápida, más eficiente y podamos utilizarlos en los procesos. Entonces, asistimos nuestras reacciones

0: con la radiación láser y posteriormente hacemos post-tratamientos térmicos de muy rápido, ¿no? A diferencia de un horno de vacío que también lo utilizamos, también lo estamos trabajando, pero hacemos las comparativas, ¿no? Estudiamos las dos características que pueden tener y pues hasta el momento hemos tenido muy buenos resultados.
1: Este proyecto forma parte de aquellas investigaciones de Ciencia de Frontera.
0: Exactamente. Este proyecto pues principalmente está enfocado en uno de los objetivos de los Objetivos de Desarrollo Sustentable o Sostenible, los ODS, específicamente en el punto número 7. Estamos enfocándonos en esta obtención de energía a partir de medios mucho más económicos. Por ejemplo, también lo que tiene de particular es estos materiales es que, aunque se están produciendo residuos, estamos cerrando el ciclo, ¿no? Estamos incluyendo esos residuos para hacer nuevos targets, para aplicarse en otras actividades, ¿no? Obtener nanopartículas o hacer los mismos targets para poderlos trabajar, ya sea en sputtering o ya sea en otras aplicaciones que necesitemos, ¿no? Entonces estamos tratando de no solo generar los dispositivos fotovoltaicos, sino los residuos también poderlos reutilizar y no ser contaminantes y no tenerlos almacenados en los centros, ¿no? Pues está en la punta porque, te comentaba, tenemos un proyecto de Ciencia de Frontera, pero también estamos formando parte del grupo de investigación en la parte de semiconductores, no específicamente ahorita en las cuestiones de silicio, pero pues sí nos estamos proyectando a ser centros de investigación de una universidad que está enfocada en producir materiales no tóxicos, relevantes y al final de cuentas con tecnologías novedosas que se puedan aplicar para poderlos producir de manera sostenible y también de manera mucho más amplia en cuanto a la industria, ¿no? Ser más eficientes en poder decir, ah, bueno, podemos generar escalas mayores, un panel solar, si las características que nosotros estamos generando de nuestros materiales pues se pueden aplicar en ellos.
1: Parte de las preocupaciones que hay en esta investigación es buscar materiales sustentables que ayuden al medio ambiente.
0: Exacto, al final de cuentas los materiales, ahorita estamos enfocados a la parte de fotovoltaicos, sin embargo no descartamos en nuestra investigación hacer otros materiales que nos puedan permitir pues obviamente atacar este tipo de problemáticas. También trabajamos materiales cerámicos dentro del laboratorio y estos pues a su vez tienen otras características, pero no desechamos tampoco la colaboración a lo mejor con colegas que quieran trabajar otros materiales que les interesen, tanto la infraestructura que tenemos en el centro como las posibilidades de investigación que tenemos ya desarrolladas, ¿no?
1: Como parte de la Universidad Veracruzana, dijo que es importante el invitar y fomentar la participación de las y los estudiantes.
0: Pues lo que sigue es seguir trabajando, seguir obteniendo proyectos, seguir ganando convocatorias no solo nacionales, sino también internacionales con los proyectos que tenemos, patentar, buscar el registro de esta investigación, tanto del material como la tecnología con la que lo estamos desarrollando, la publicación de artículos y pues sobre todo invitar a los chicos a que el trabajo de investigación es arduo, pero también muy recompensante en cuanto a los resultados que hemos obtenido.

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Acuerdo de París, las reducciones de emisiones de carbón en el punto máximo de las medidas de confinamiento alcanzaron hasta un 17%.

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Muy buenos días desde Radio Universidad Veracruzana. Usted nos escucha aquí en el 90.5 de FM bajo el distintivo de llamada XHRV. También Radio B está al aire en el 1300 AM en XCPAD. Puede escucharnos en nuestra señal en línea en www.v.mx/radio o descargando nuestra aplicación móvil para Android y iOS. También pueden escucharnos a través de su dispositivo Alexa. Yo soy Claudia García y a nombre de todos quienes hacemos Radio B, le agradecemos el favor de su escucha. El día de hoy, viernes 22 de mayo de 2026, le damos la bienvenida a nuestra programación. Nuestros estudios y oficinas se encuentran en Clavijero número 24 en el centro de la ciudad de Jalapa. Nuestra planta de transmisión tiene su domicilio en el kilómetro 12 y medio de la carretera Jalapa-Perote, municipio de Acajete. Pueden comunicarse directamente con nosotros a los teléfonos 2288-175115 y 2288-175117. Al WhatsApp al 2281-040477. Por correo a la cuenta holaradio@v.mx o seguirnos a través de nuestras redes sociales en Facebook, X e Instagram como Radio V. Hoy viernes 22 de mayo, damos inicio a la Feria Internacional del Libro Universitario FILU 2026, que estará presente del 22 al 31 de mayo. Este año los países invitados son Sudáfrica, Palestina y Colombia. Mientras tanto, directo de Radio V, tendremos, abriendo la programación, series literarias a las 8 horas. A continuación, a las 11, tendremos Lienzos de Economía por Alejandro Díaz Báez. A mediodía tendremos El Acervo Sabín. Y dentro de la programación general que da inicio a la FILU 2026, el día de hoy habrá diversidad de eventos, entre ellos la inauguración de la exposición Retícula y Relato, obra de los estudiantes de Diseño de la Comunicación Visual de la Facultad de Artes Plásticas, y la inauguración de la exposición Cara de Libro de Leonel Sagaón, en la sala 1 y 2 de la Galería de Artes Plásticas en la Unidad de Artes de esta ciudad a las 12 del día. Les recordamos que hoy a las 17 horas, en el Foro Miguel Vélez Arceo, en Casa del Lago, se llevará a cabo la gran inauguración donde se hará entrega del Premio Latinoamericano de Primera Novela Sergio Galindo a Arturo Recio Dávila y Premio Nacional de Dramaturgia Emilio Carballido a Fernanda Edith Toral Sánchez. No se lo pueden perder. A las 18:15 horas tendremos en la misma sede en Casa del Lago la inauguración del mural FILU 2026, que este año nos trae el tema Para todos todo, para nosotros nada, del colectivo Naranjas y Limas. A las 19 horas tendremos De Cuerdas y Palabras, conducido por Ernesto Hernández Luna Gómez y Alejandra Curiel. A las 19:45 horas, directo de la Sala Tlacna, Centro Cultural, se llevará

A cabo el concierto inaugural Filu 2026, 31ª edición, dedicado a Sudáfrica, Palestina y Colombia, que dará la Orquesta Sinfónica de Jalapa, junto con el director invitado Iván López Reynoso. 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
9: El 15 de mayo, la Universidad Veracruzana celebró una ceremonia para honrar a sus académicas y académicos y, en este marco de celebración, entregar el Premio al Decano 2026. Durante la ceremonia, la maestra María del Consuelo Bolio Vera, académica jubilada de la Facultad de Música, dirigió un mensaje en representación de las y los académicos jubilados.
10: A lo largo de los años, vimos cambiar planes de estudio, tecnologías y formas de comunicación, pero hubo algo que nunca cambió: el compromiso humano detrás de cada clase. Porque enseñar exige preparación, sí, pero también sensibilidad, entrega y una profunda confianza en el valor de los demás. Hoy, desde la jubilación, muchos podrían pensar que nuestra labor quedó atrás. Sin embargo, somos docentes por siempre. Seguimos enseñando con la experiencia, con el ejemplo y con la memoria viva de lo aprendido en las aulas y en la vida universitaria. Miramos con orgullo a la Universidad Veracruzana y a las nuevas generaciones de docentes que continúan esta tarea con entusiasmo, creatividad y responsabilidad. Sabemos que los tiempos actuales presentan retos distintos. La velocidad de los cambios, las nuevas tecnologías, las exigencias sociales y las dificultades que enfrenta la educación pública. Pero también sabemos que mientras existan maestras y maestros comprometidos, siempre aspiraremos a un mejor futuro. En este día queremos expresar, ante todo, gratitud. Gratitud a nuestras y nuestros estudiantes que dieron sentido a nuestra labor cotidiana. Gratitud a nuestras y nuestros colegas con quienes compartimos esfuerzos, proyectos y amistades entrañables. Gratitud a nuestras familias, que comprendieron las horas de trabajo, las preocupaciones y las responsabilidades que acompañan a esta profesión. Y también gratitud a la Universidad Veracruzana, institución que nos permitió crecer, servir y dejar una huella en miles de vidas. A las y los maestros en activo,

0: Les decimos con afecto y respeto, continúen creyendo en lo que hacen. Nunca subestimen el impacto de una palabra de aliento, de una clase bien preparada o de una conversación oportuna con estudiantes. Muchas veces, la verdadera trascendencia de un maestro se descubre años después. Finalmente, deseo que este Día de la Maestra y el Maestro sea una ocasión para honrar la dignidad de la enseñanza y para recordar que educar sigue siendo uno de los actos más generosos y esperanzadores que puede realizar un ser humano. Muchas gracias y felicidades a todas y todos los maestros.
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1: Segunda parte, capítulo cuarto.
2: ¡Liberemos a Malaxa del tirano!
3: ¡Apúrate a acabar! ¡Que podría regresar Viravanor y descubrirnos!
2: ¡No te preocupes! En unos cuantos segundos tus amigos terrícolas y mis compañeros malaxianos saldrán de la hibernación.
4: Transformado en Viravanor y aprovechando que este se encontraba fuera de la base espacial, Proteo, acompañado de Ragbar, había llegado hasta el refrigerador para liberar a todos los enemigos de Piñata y emprender la lucha en su contra. Mientras tanto, el soberbio Viravanor presumía a su prometida sus extensísimas posesiones en el espacio.
5: ¿Qué te ha parecido tu reino, hermosa?
6: Maravilloso. Todo es maravilloso junto a ti, gordo.
5: Sí, ya lo sé. Bueno, regresemos a la base.
6: No, no. Mejor sígueme mostrando más cosas. Sí, cariñito. Quiero conocerlo todo. Todo.
5: Está bien. Te voy a llevar a un lugar en el que nadie más que yo ha entrado.
6: Contigo voy a cualquier lado, amorcito. Con tal de que no regreses a la base y descubras lo que pasa.
5: Vamos, pues, a mi lugar favorito.

0: Aquí es. Ahora verás cosas que nunca soñaste ver.
1: ¿Y por qué tanto misterio?
0: Me gusta hacerla de emoción.
1: ¡Qué maravilla!
0: Esto es tuyo. Este cuarto contiene toda mi fortuna. Toda nuestra fortuna, esposa mía.
2: Y vaya que sí era una fortuna. En aquel escondite, Virabanor guardaba todas las obras de arte que tomaba como botín personal de los planetas conquistados. Susi se quedó extasiada mirando cientos de esculturas de oro, bronce, mármol, cofres llenos de las joyas más exóticas. Y entre ellas, descubrió algo que llamó su atención.
1: La cara de Proteo.
2: Exactamente. En uno de los cofres se hallaba la cara de látex que el malvadísimo Virabanor había arrancado a Proteo.
1: En cuanto se descuide este sapo, la tomaré.
0: ¿Qué te parece, muñeca? Fantástico, ¿verdad?
1: Me has dejado Lela, maridito.
0: Y eso no es todo. Ven.

0: ¿Y eso? ¿Es una televisión?
1: Más o menos, nena. A través de este sistema puedo vigilar todos los sectores de mi base. Mira. Veamos lo que sucede. Por ejemplo, en el refrigerador. ¿Qué es esto?
2: ¡Qué bueno que nos sacaste de la anabiosis, Rorro! Ya mis reumas te estaban matando.
3: Yo me estoy muriendo de hambre.
4: Deje las pláticas para después. Tomemos el mando de la base.
1: Sí, vamos antes de que regrese ese sapo asqueroso. ¿Eh? ¡Pero si ese soy yo! ¡Ay! ¿Cómo le hice para estar allá y aquí?
0: Formidable, lo lograron. Afroteo, eres el ser más valiente que conozco.
1: ¡Ajá! ¿Con qué quieren sorprenderme? ¡Ja! ¡Aún no me conocen!
0: ¿Y ahora? ¿Qué vas a hacer, amorcito?
1: No te preocupes, Susie. Tengo todo bajo control. Desde aquí me comunicaré con mis soldados. ¡Alerta, general! ¡Destruyan todos los aviones caza y ataquen a todos los pilotos del nivel 136! ¡Alerta, general! ¡Tomo el mando de la base! Juré que mi nombre quedaría grabado en la memoria del universo durante un ciclo de precesión de los equinoccios y lo cumpliré. ¡Palabra de Viravanor!
0: Un poco megalómano es este pirata, ¿eh?
5: ¿Por aquello de la precesión de los equinoccios?
0: ¡Claro! Un ciclo de precesión de los equinoccios dura ni más ni menos 26.000 años. ¡Imagínate!

0: Necesitamos llegar al nivel 94.
1: ¡Ahí! ¿Almas? ¿Qué? ¿Nos vamos a pelear?
0: ¡Por supuesto! ¡Pelearemos hasta la muerte!
1: ¿Y no había modo de llegar a un arreglo pacífico?
2: ¡Imposible! No nos han dejado otro camino que la violencia.
3: Caminen todos atrás de mí. Creo que los enemigos se acercan por el otro pasillo.
4: Y justamente, al doblar por uno de los pasillos de la base, se fueron a topar precisamente con los balaxianos fieles a Viravanor, que se dirigían al nivel 136.
5: ¡Perdón, majestad!
6: ¡Más cuidado, bola de despistados! ¡Casi me tiran!
7: ¡Guardias! ¡No obedezcan a ese impostor!
6: ¡No! ¡El impostor es el que les habla por ese altavoz!
5: ¿Eh? ¿Cuál es el impostor?
6: ¡Aquel!
7: ¡No, aquel! ¡Mátenlo!
6: ¡No! ¡Mátenlo a él! ¡Destruyan ese altavoz, balaquianos!
5: Pues entre que son peras o son manzanas, mejor yo le hago caso al que tengo enfrente.
7: ¡Que sean estúpidos!
5: ¡Ya cállate, impostor! ¡Toma esto! ¡Uy! ¿Zanabor? ¿Quién es el impostor? ¿Qué sucede?
0: Aprovechemos la confusión. Cada uno al suyo.
8: ¡Malditos! Me cortaron la comunicación, pero todavía no me han vencido. ¡Aún tengo mis abejorros!
4: Apenas una fracción de segundo más tarde, la primera compañía del terrible regimiento de guardaespaldas de Viravanor, los abejorros, se lanzaba hacia el nivel 136.
1: ¿Qué te pasó en la cara?
0: Luego te platico, Mooney. Ahora hay que luchar.

0: contra estos abejorros.
1: ¡Al ataque contra ellos! ¡Que no quede uno vivo!
0: ¡Contra ellos!
2: De la gran diferencia numérica, Zamabor y sus palacianos, ayudados por el magnífico androide de Hubertus.
3: ¡Ay! ¡Pero qué rebuscado! ¿Por qué no dice simplemente ayudados por Proteo?
4: Ya cállate, X4, por favor, ¿sí? Hoy no tengo ganas de discutir contigo. Bueno, estábamos en que Zamabor, palacianos y Proteo habían vencido finalmente a los abejorros de Viravanor, unos terribles mutantes al servicio del pirata.
5: ¡Nos vencimos!
6: Ah, mejor no cantes victoria, Rambar. Todavía no sabemos lo que nos espera. Gracias por tu ayuda, Proteo. Sin ella nos hubieran vencido seguramente. Debo confesarte que es la primera vez que admiro a un androide.
7: Soy yo el que admira tus nervios de acero, Zamabor. Tienes la valentía de un robot.
8: Bueno, ya estuvo suave de flores. Hay que buscar a Susie.
6: ¿De veras? ¿Dónde está Susie,
7: Susie? Es verdad. Viravanor se la llevó a conocer sus colonias.
6: Tenemos que rescatarla. Viravanor podría tomarla como rehén.
7: Pero, ¿dónde la buscamos?
9: Sean más abejorros. Vamos a emboscarlos.
7: ¡No! ¡No! ¡Es Susie!
3: ¡Proteo!
7: ¡Susie!
8: ¡Qué bueno que llega, Susie! Estábamos preparándonos para rescatarte.
3: Me escapé de Viravanor. Mira, Proteo, te tengo un regalo.
7: ¡Mi cara! Gracias, nena. No me la puedo poner.
8: ¿Me estás poniendo un calcetín, criatura? A ver, te ayudo. Ya está.
7: Gracias, profe.
8: ¿Ya ves cómo todavía necesitas al viejo?
3: Ay, eres tan guapo.
8: Susie, no es momento de frivolidades. Tenemos que neutralizar al sapo ese. ¿Y dónde está?
3: No lo sé. Al llegar a la base, yo me escapé.
6: Debe estar en su refugio. Es un cobarde.
5: ¡Zamabor! ¡Me avisan que la lucha continúa en el jardín!
6: ¡Vamos para allá!
10: ¿Qué les parece si mientras yo busco la cocina y les preparo unas tortas?
8: ¡Nada de tortas, Toño! Esto es una guerra, no un picnic.
11: ¿Y qué haremos con Viravanor?
6: Dejémoslo en su madriguera. Ya después nos ocuparemos de él. ¡Vamos al jardín!

0: calle X4. Y a todo esto, ¿dónde andan, eh? Porque yo ya me hice bolas.
1: Pues en el espacio, cerca de Galaxa. Mira, dirá Vanor que se ha encerrado en su búnker, tomó el control de la base y lo dirige en dirección desconocida. Y en el trayecto, cosa que no sabe nadie, estuvo a punto de chocar con una especie de vela solar. Es decir, un vehículo espacial movido por el viento solar. De la misma manera que el viento del mar empuja a los veleros. En el caso de la Tierra, estas velas solares se lanzan al espacio conteniendo instrumentos de observación para estudiar el cielo.

0: ¿Y en el caso de Balaxe?
1: Ahí es distinto. Como son que muy avanzados, las usan para transportar balaxianos de una ciudad artificial a otra.
0: Ah, bueno, ya me ubiqué. Gracias, ¿eh? Gracias, X4. Continuamos, ¿sí? Desde su búnker, Viravanor continuaba observando la acción de sus enemigos.
2: ¿Creen que me van a ganar los muy ilusos? Ahí están juntos mis dos enemigos, Chamador y Proteo el Robotón.
3: Solo queda un puñado de combatientes, pero los venceremos en cualquier momento.
2: Eso es lo que tú crees, ingenuo capitán.
3: Te lo voy a demostrar.
2: Ríndanse de inmediato o estrello mi base contra la Tierra.
4: ¡No nos rendimos!
2: Ya veremos si no. ¡Velocidad Hiper Omega!

0: Daddy, pero Mega.
1: A ese ritmo tu propulsor auxiliar no va a durarle mucho.
2: Pero si no suficiente para llegar a la Tierra.
0: ¡Hay que destruir ese propulsor, nene!
1: Tiene razón. ¡Vamos! ¡Vamos, Trotter!
2: No, mejor espérense tantito a que el fuego cese.
1: ¡Imposible! Eso sería dejar que Miravanor gane tiempo. ¡Vamos!
0: ¡Ay! ¡No me lo vayan a lastimar!
2: ¡Demonios! ¡Los abejorros nos siguen! ¡Brakmar! ¡Cúbrelos!
3: ¡Ahora mismo!
4: Pero como la suerte siempre está del lado de los héroes, bueno, por lo menos en estos casos, Zamabor y Proteo cruzaron el jardín de la base espacial sin problemas, aventajando lo suficiente al pelotón de abejorros para llegar enteros a nivel 60.
1: No hay tiempo que perder. Toma un explosivo de aquella caja y adelántate del profesor. Yo detendré mientras me ocupo el escenario.
0: Bien.
5: ¡Ríndete, Zamabor! ¡Estás perdido!
0: ¡Cállate, basura!
5: ¡Ríndete y te prometo a cambio una muerte suave!
1: En lugar de gastarte diciendo estupideces, fíjate cómo acabo con tus guaruras.
6: ¡Hemos fracasado, gran emperador! ¡Los traidores han llegado a la sección Hiper Omega!
5: ¡Para mí un incapaz también es un traidor! ¡Muérete!

0: Y efectivamente, tal como lo había dicho el jefe de los arcorros antes de morir, Proteo ya había colocado la potente bomba en el propulsor hiperomega.
1: ¡Ya acabé con todos!
2: ¡Magnífico! Ya terminé de colocar la bomba.
1: ¡Ah, perfecto! Alejémonos un poco para que el estallido no nos toque. Porque aquí estamos a salvo de nosotros. Voy a dispararle con este rifle láser.
2: Ah, espero tener buena puntería.
1: ¡No! ¡Mi propulsor hiperomega no! ¡No me lo destruyan! ¡Es mi orgullo!
2: ¡Ah, cómo no!
1: ¡Ciscalo! ¡Ciscalo! ¡Maldito Samamor! ¡Esto no te lo perdonaré nunca! ¡De todos modos, chocaremos con la Tierra! ¡Aunque tardemos!

0: Participaron en este capítulo Carlos Pichardo, Arturo Guízar, Federico Romano, Álvaro Tarcisio, Lucía Aguirre, Eduardo Lugo, Fernando La Paz, Teresa Careaga, Eduardo Pasquel, Luis Miranda, Manuel Ortega, Luis Ángel Nerey y Oscar Yoldi. Apoyo técnico, Lauro Gaspar Gutiérrez y Antonio Balaguer. Musicalización, Vicente Morales. Efectos físicos, Manuel Cabrera y Antonio Guadarrama. Libreto radiofónico, Carmen Limón. Asistente de producción, Beatriz Quiñones. Dirección artística, Carlos Castaño. Realización, Alejandro Ortiz Padilla.
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En la música de concierto, existen piezas o fragmentos de obras que buscan evocar calma y reflexión. Los segundos movimientos de las sinfonías, los conciertos y las sonatas, los adagios, los andantes, los preludios, regularmente invitan a la serenidad y la contemplación.

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Reverie, pieza para piano solo de Claude Debussy, compuesta en 1810, interpretada por Stephen Osborne en el Festival Internacional de Edimburgo.

0: que tuvo lugar en 1938, que se llamó el Coloquio Lippmann. Da todo el entorno de por qué se dio esa reunión, cuál era el interés de los neoliberales en ese momento para reunirse, que básicamente el objetivo era un momento en que el liberalismo estaba siendo sometido a ataques desde muchas fuentes, y principalmente porque se les atribuía a los liberales el colapso que tuvo la economía mundial durante la Gran Depresión de los finales de los 20, principios de los 30. Y entonces, bueno, ¿por qué surge el neoliberalismo? ¿Por qué adoptan el concepto de neoliberales? ¿Quién propone que el grupo sea llamado neoliberal? En fin. Y luego lo que se hace después de esto es decir, bueno, una vez que se creó el neoliberalismo, ¿qué pasa con esta corriente de pensamiento? ¿Desaparece? ¿Evoluciona? Y lo que hago ahí es también analizar cada uno de los componentes que se han considerado como los herederos del neoliberalismo, que se han considerado falsamente como herederos del neoliberalismo, empezando por lo que se denominó como la sociedad Mont-Pèlerin, que fue la que sustituyó al Coloquio Lippmann, y luego sigo y analizo la forma de pensar de Hayek, de Friedman, y me voy a lo que son los programas emblemáticos. Los programas que se consideran como emblemáticos del neoliberalismo, que son, lo comentaba yo antes, el programa económico de Margaret Thatcher, el programa de Ronald Reagan, el programa chileno, y acabo considerando la forma de pensar de Milei. Y el objetivo de todo esto es decir, bueno, lo que pensaban los neoliberales era esto, lo que estos grupos pensaban era esto. Es lo mismo, o sea, se pueden considerar neoliberales, dadas las diferencias tan importantes que habían entre la forma de pensar de unos y de otros. Y la otra cosa que hago en el libro es decir, bueno, murió el neoliberalismo después de la reunión del coloquio Lippmann, porque ni Mont-Pèlerin, ni Hayek, ni Friedman, ni todos los demás que son considerados neoliberales, en realidad endosaban esa corriente de pensamiento. Y yo te diría, no, hay una corriente que mantiene vivo al neoliberalismo, que es una corriente ordoliberal alemana, que es, como mencionaba yo antes, la que da estructura a la recuperación alemana después de la Segunda Guerra Mundial. Entonces, la contribución del libro es esa. La contribución del libro es que aclara de dónde viene el neoliberalismo, cuáles son las bases en las que se sostiene el neoliberalismo y cómo evoluciona el neoliberalismo, en qué se convierte. Y por otro lado, la otra contribución del libro es desenmascarar los mitos en los que se ha basado la concepción del neoliberalismo a lo largo de muchísimos años y que persiste hasta hoy en día. Que sigue siendo la corriente, la forma de pensar dominante, yo te diría, ¿no? El neoliberalismo es Hayek, es Friedman, etcétera, punto, por los motivos que yo comentaba antes, ¿no? Básicamente por un factor de desconocimiento, por un factor de manipulación, por un factor de distorsión de la realidad, en fin, ¿no? Pero esa es la contribución que hace el libro.
1: No, hombre, la verdad es que buenísimo libro. La verdad, particularmente me gustó mucho. Creo que no es no es un análisis sumero. Se me hace bastante, bastante profundo y un tema que en lo particular me llama mucho la atención. Me gusta bastante y que la verdad es que disfruté mucho, mucho leerlo. Lo recomiendo ampliamente a todo el público. Y ahora, para preguntarte, Javier, si la gente lo quiere adquirir, ¿dónde lo puede adquirir? Digo, yo sé que está en muchos lados,
0: Está
1: pero
0: en las principales librerías del país. O sea,
1: sí.
0: está en Gandhi, Sótano, está en Sanborns, en todas las librerías. Y está también en Amazon, en las plataformas. No solamente en Amazon, está
1: Mercado
0: pero en
1: Libre.
0: varias plataformas electrónicas. O sea, es Mercado
1: Sí.
0: Libre, etcétera. No, lo pueden conseguir de manera muy, muy fácil. Y como tú decías al principio, tanto en versión en papel como en versión electrónica o en audio. Está en todas las versiones disponibles.
1: Sí, no, hombre, buenísimo. Oye, si te quiere seguir la gente, porque yo te he visto bastante activo de repente en redes y demás.

0: y ahí mucha gente me manda mensajes, en fin, ni siquiera necesitan tener mi correo electrónico, ahí simplemente que sean un contacto en LinkedIn, ahí fácilmente me contactan para.
1: Sí, no, hombre, sobre todo yo no dudo que alguno de aquí de nuestros radioescuchas te pueda contactar y le haya llamado mucho la atención, porque sobre todo estos temas llaman la verdad bastante la atención a tanto a economistas, no economistas y la sociedad en general, y más este término que yo diría que ha sido de los términos más escuchados en los últimos 8 años, más o menos. Pero,
0: Correcto.
1: pues bueno, Javier, pues te agradezco muchísimo. Por la invitación, por tenerte aquí en Radio Universidad Veracruzana, aquí bueno, que se transmite también en FM, en Spotify y demás, pero ha sido un placer.
0: El gusto ha sido mío, Alejandro. Te agradezco mucho la invitación y agradezco, por supuesto, a toda tu audiencia que hayan tenido la paciencia de escuchar esta conversación. Muchas gracias.
1: Muchas gracias y nos vemos hasta pronto.
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De la colección del maestro Francisco Sabín Vázquez, figura fundamental de la música sinfónica nacional, que fuera director de la Orquesta Sinfónica de Jalapa y académico de la Facultad de Música de la Universidad Veracruzana. Desde 2024, Radio UV resguarda los más de 2.000 registros discográficos de la colección del pianista, compositor, académico y director de orquesta Francisco Sabín. 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El acervo Sabín en Radio UV es posible gracias a la generosidad de Graciela Meneses Martínez y María del Carmen Guerrero Meneses, familiares del maestro Francisco Sabín. Bienvenidos.

En esta ocasión compartimos con ustedes del acervo Sabin la misa policoral en re mayor de Ignacio Jerusalem con la Canticleer Sinfonía.

dirigida por Joseph Jennings, perteneciente al disco barroco mexicano. Canticleer es un conjunto vocal clásico masculino estadounidense fundado en 1978, conocido por hacer interpretaciones de música renacentista. También disfrutaremos del Requiem en re menor de Wolfgang Amadeus Mozart, interpretado por la Boston Baroque, dirigida por Martin Perlman, grabada para el sello Telarc en 1995. Dicha grabación es particularmente especial porque se trata del estreno de la versión que realizará el pianista, musicólogo y compositor estadounidense Robert Levine en 1993. En el estreno se utilizó la instrumentación original propuesta por Mozart, es decir, instrumentos del siglo XVIII. Esta versión es especialmente atractiva no solo por su fundamento académico, sino también por su respeto por la historia de la obra y su esfuerzo por reparar y mejorar la conocida versión de Süssmayr, el alumno de Mozart. Ambas grabaciones forman parte del acervo Sabin.

La Gran Misa Policoral en Re Mayor de Ignacio Jerusalén es una de las grandes joyas del patrimonio musical de México. Nacido en Italia, Jerusalén inició su carrera como violinista en su tierra natal. Se desempeñaría como músico del Coliseo de Cádiz en España, pero sería en la entonces llamada Nueva España donde su legado alcanzaría dimensiones extraordinarias. En la Ciudad de México, Ignacio de Jerusalén llegó a ocupar uno de los cargos más importantes en el ámbito musical de su tiempo, maestro de capilla de la Catedral Metropolitana. Su talento era tal que sus contemporáneos le apodaban el Milagro Musical, afirmando que sus habilidades podían compararse a las del propio maestro de capilla de la Corte de Madrid. Su música era descrita como estilo galante, un término más bien utilizado para la música profana instrumental europea del siglo XVIII. A pesar de ello, su legado se centra en la música sacra, en particular aquella escrita para las grandes celebraciones litúrgicas del virreinato. La mayor parte de su obra se conserva hoy en los archivos musicales de las catedrales de México, Puebla y Oaxaca, y aunque su nombre ha resurgido en la investigación académica, muchas de sus partituras aún esperan ser redescubiertas. En septiembre de 2005, los investigadores Fernando Zamora y Jesús Alfaro Cruz, del proyecto MusicAT del Instituto de Investigaciones Estéticas de la UNAM, realizaron un hallazgo significativo. En el libro de canonjías de la Catedral de México, localizaron el expediente del examen de oposición que presentó Ignacio de Jerusalén para ocupar el cargo de maestro de capilla. Este documento no solo evidencia las rigurosas exigencias musicales de la Iglesia Novohispana, sino que también constituye un valioso testimonio del tipo de música sacra que se cultivaba en el México del siglo XVIII. En ese expediente se halló, precisamente, la partitura de la misa en re mayor que escucharemos hoy. Disfrute con nosotros de la Gran Misa Policoral en re mayor de Ignacio Jerusalén, interpretada por la Chanticleer Sinfonía bajo la dirección de Joseph Jennings.

Hoy disfrutaremos también de una de las obras más enigmáticas del repertorio clásico, el Requiem en re menor de Wolfgang Amadeus Mozart. Compuesta en los últimos meses de su vida, esta obra monumental quedó inconclusa a la muerte del compositor, ocurrida el 5 de diciembre de 1791 en Viena. Aún así, una versión completa fue entregada a quien la había encargado, el conde Franz von Falzegg, que deseaba rendir homenaje a su esposa Ana. El Requiem es, sin duda, una de las composiciones más trascendentales

de Mozart, no solo por su exquisita calidad musical, sino también por el aura de misterio que la envuelve. El encargo llegó de manera anónima, y Mozart, enfermo y emocionalmente abatido por la reciente pérdida de su padre, llegó a convencerse de que componía esta misa para su propia muerte. Tras su fallecimiento, su viuda, Constance, consciente de la necesidad económica y del compromiso adquirido, encargó la finalización de la partitura a distintos músicos. El primero fue Joseph Abler, alumno y respetado colega de Mozart, quien orquestó algunas secciones, pero declinó finalizar con el encargo. Luego de varios rechazos, la tarea recayó en Franz Schaeber Süssmayer, también discípulo cercano del compositor y amigo de la familia. Si bien no era el compositor más reconocido o afamado, fue él quien completó la versión más conocida del Requiem, que ha sido interpretada por más de 2 siglos. Constance aseguró que Süssmayer recibió indicaciones directas de Mozart y fragmentos musicales que le habrían permitido completar la obra de manera fiel. Su hermana, Sophie Heibel, afirmó incluso que, la noche antes de morir, Mozart dictó instrucciones precisas sobre cómo deseaba concluir su última misa. El Requiem posee un carácter sombrío y solemne. Se omiten instrumentos de timbre claro, como flautas y oboes, y se privilegia el uso de las cuerdas en registros bajos. A pesar de esta oscuridad tonal, la obra brilla con una profundidad casi espiritual. Está escrita para orquesta, coro y solistas, soprano, contralto, tenor y bajo. Y sigue la estructura tradicional de una misa de difuntos, que se diferencia de la misa ordinaria por incluir secciones particulares como el Dies Irae, el Confutatis y el Lacrimosa. El pianista y musicólogo Robert Levin, académico de la Universidad de Harvard, presentó una nueva edición del Requiem en 1993, basada en estudios rigurosos de los manuscritos originales. Su versión busca acercarse aún más a la intención musical de Mozart, con una textura más ligera y una instrumentación más refinada. Una de las contribuciones más significativas fue la inclusión de una fuga del Amén al final de Lacrimosa, construida a partir de un manuscrito original de Mozart. Los invitamos a escuchar esta poderosa obra, en una interpretación que destaca por su fidelidad a la intención e instrumentación originales. El Requiem en re menor de Wolfgang Amadeus Mozart en la versión de Robert Levin, interpretado por la Boston Baroque, dirigida por Martin Perlman.

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Hola, ¿qué tal? Muy buenas tardes. Les damos la bienvenida a esta emisión de Voz Universitaria. Este viernes 22 de mayo estamos transmitiendo en el 90.5 de FM, www.v.mx/radio y en la app de Radio V. Y este viernes es un día importante porque hoy, un poquito más tarde, tendremos la inauguración de la Feria Internacional del Libro Universitario, Universidad Veracruzana, obviamente, cuya sede principal será la Casa del Lago, este espacio que todos y todas las jalapeños apreciamos por lo que significa para nosotros y que ahora da justamente espacio para esta fiesta de libros, donde van a estar editoriales, obviamente la editorial de la Universidad Veracruzana, editoriales de otras instituciones universitarias, de otras instituciones educativas y, por supuesto, editoriales privadas que nos van a compartir novedades de libros, nos van a traer charlas, presentaciones, algunos autores bien interesantes que vamos a poder encontrar, como Elmer Mendoza, autor de novela negra, bien interesante, va a estar por acá. Entre muchos otros, habrá libros sobre periodismo, habrá libros sobre áreas de ciencias administrativas, sobre ciencias exactas, de todo lo que a ustedes les interesen, novelas, por supuesto, ficción, lo que quieran, ahí lo van a poder encontrar. Y más tarde, justamente hoy, en punto de las 5 de la tarde, será la inauguración y tendremos este acto protocolario con el que iniciarán las actividades de la Feria Internacional del Libro Universitario.

0: universitario, de las cuales ya les estaremos hablando un poco más adelante. Mientras tanto, hoy es el Día Internacional de la Diversidad Biológica, proclamado por la Organización de las Naciones Unidas, y que nos hace un llamado para concientizar sobre las afectaciones que estamos generando al medio ambiente y con ello la devastación de muchas especies, tanto de plantas como de animales, y que, como lo decíamos en días pasados, no nos damos cuenta de la importancia que tiene una especie hasta que ésta se encuentra en peligro de extinción o desaparece. Y bueno, en México hay muchas especies, tanto de plantas como de animales, que se han visto amenazadas por el desarrollo de infraestructura. También hace unos días hablábamos acerca del peligro en el que se encontraba el arrecife en esta parte de la península de Yucatán, donde se pretendía construir un complejo de cruceros promovido por una empresa de cruceros en Mahahual, y que ahora, bueno, por un fallo de la Suprema Corte ha habido una detención, y que es una cuestión que nos da mucho gusto. Sin embargo, los riesgos siguen estando ahí para las especies que viven en este arrecife. Igual ocurre en los espacios de bosque, las selvas. Hay que estar muy atentos sobre este tema. Y hoy, además, este viernes, van a escuchar ustedes conmigo una voz que no es la de siempre. Hoy Juan Carlos Plata se prepara para la transmisión del concierto de la Orquesta Sinfónica de Jalapa al ratito en Tlacna. Y hoy nos acompaña Celine, estudiante de comunicación en la Facultad de Ciencias de la Comunicación en Veracruz, y que hoy está con nosotros para conducir Voz Universitaria. ¿Cómo estás, Celine?
1: Feliz de estar aquí de nuevo. Agradecemos a nuestros compañeros de Universo, el sistema de noticias de la UV, cuya labor ustedes pueden encontrar en la página de internet www.uv.mx, prensa. Saludamos y agradecemos la labor de nuestra compañera del equipo de marketing y a nuestra compañera Carla Díaz, responsables de la presencia tanto de la Universidad Veracruzana como de Radio UV en redes sociales, donde nos puede encontrar como Radio UV en X, Facebook e Instagram. Le recordamos que los correos vozuniversitaria@uv.mx y holaradio@uv.mx están a su disposición para que si lo desea, se ponga en contacto con nosotros. También puede hacerlo enviando un mensaje de texto al 228-104-0477.
0: 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Y bien, vamos a iniciar este viernes con la información, escuchando el pronóstico meteorológico que el día de hoy, desde la Facultad de Ciencias Atmosféricas, nos comparte Alejandra Carmona Huesca.
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3: Buenas tardes, auditorio de Radio UV. Soy Alejandra Carmona Huesca, alumna de la carrera de Ciencias Atmosféricas de la Universidad Veracruzana. A continuación les daré las condiciones actuales del tiempo y el pronóstico meteorológico para las próximas 24 horas para el estado de Veracruz. Actualmente sobre el estado de Veracruz se encuentra una circulación anticiclónica que se encuentra sobre todo el estado, así como también un canal de baja presión localizado al sur de la entidad. El pronóstico para las próximas 24 horas es el siguiente. Para el norte del estado se esperan temperaturas entre 24 grados Celsius y 35 grados Celsius, precipitación menor a 5 milímetros, así como viento del este con una intensidad de 19 kilómetros por hora. Para la zona centro-costa del estado se esperan temperaturas entre 27 grados Celsius y 32 grados Celsius, precipitación menor a 5 milímetros, así como viento del noreste al este con una intensidad de 17 kilómetros por hora. Para la zona montañosa central se esperan temperaturas entre 14

0: 14 grados Celsius y 27 grados Celsius, precipitación de 5 milímetros, así como viento del este con una intensidad de 7 kilómetros por hora. Para la zona sur del estado se esperan temperaturas entre 26 grados Celsius y 35 grados Celsius, precipitación menor a 5 milímetros y viento del noreste con una intensidad de 17 kilómetros por hora. Se espera que en las próximas 24 horas se mantengan las condiciones calurosas a muy calurosas alrededor de toda la entidad, aunque no se descarta la posibilidad de tormentas eléctricas aisladas en la zona sur y centro montañosa del estado. Este pronóstico está basado en la salida del modelo GFS y las imágenes de satélite del GOES de la NASA. Se recomienda seguir indicaciones de Protección Civil. Muchas gracias, eso es todo por hoy. Que tengan una excelente tarde.
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2: Dos de la tarde con 12 minutos. Le agradecemos a Alejandra Carmona Huesca que nos comparta el pronóstico meteorológico. Y ya en Mundo Universitario, con información de Nuria Martínez, a través de referencias históricas, colores simbólicos y técnicas de muralismo y stencil, el colectivo Naranjas y Limas suma este año una nueva intervención artística a la 31ª edición de la Feria Internacional del Libro Universitario, Juventudes 2021, Memoria y Construcción de Paz. Nina Namad Salazar, Álvaro Cruz Trujillo, Abundio Muñoz Secua, Lutien Rivera Hernández, estudiantes de Artes Visuales, y Ruth Morales Castillo, de Diseño de Comunicación Visual, elaboraron para todos todo, para nosotros nada, una obra en la parte exterior de la Casa del Lago, sede de la Feria Internacional del Libro Universitario, que busca representar distintos movimientos sociales de los siglos XX y XXI, así como reflexionar sobre la permanencia de las luchas sociales en la actualidad y la construcción de paz. El mural establece un recorrido visual dividido en dos momentos históricos. El segundo plano está inspirado en la estética de la Brigada Ramona Parra, nombrada en honor a la primera mártir de las juventudes comunistas, el colectivo muralista chileno reconocido por su trabajo político y social durante el siglo XX. Sus formas, colores y composición remiten al muralismo popular latinoamericano y a las expresiones colectivas de protesta. Tras los cinco creadores, dos de ellos que no pudieron asistir por compromisos académicos a la entrevista que les realizó Universo, expusieron que esta alusión también responde al interés de visibilizar movimientos artísticos fuera de las corrientes tradicionales mexicanas. Nina explicó que, a diferencia del muralismo en México, muchos de los que pintaban no tenían una formación académica y eran más bien obreros y campesinos, además de representar a Sudamérica. Seguimos en Voz Universitaria.
3: Son las 2:14 y con información de Nuria Martínez, como parte de los trabajos que realiza la Universidad Veracruzana para contribuir a la Estrategia Nacional 100.000 Mexicanos Alfabetizados, se realizó una jornada informativa dirigida a las y los estudiantes que podrán integrarse como voluntarios al proyecto de alfabetización, que desarrolla en coordinación con el Instituto Veracruzano para la Educación de los Adultos. A través de la práctica del servicio social, alumnas y alumnos interesados participarán en la enseñanza de la lectura y la escritura a personas adultas en las 5 regiones universitarias. La iniciativa deriva del convenio firmado entre la Secretaría de Educación Pública, el Instituto Nacional para la Educación de los Adultos y la Asociación Nacional de las Universidades e Instituciones de Educación Superiores, al que se suma la UB, mediante el fortalecimiento de su colaboración con el IBEA y el programa Nunca es Tarde para Aprender. Durante la jornada, la Secretaría de Desarrollo Institucional, Yolanda Francisca González Mologua, explicó que el proyecto busca contribuir a la alfabetización de aproximadamente 100.000 personas y detalló que la estrategia involucra a la dependencia que encabeza, a la Secretaría Académica, la Dirección General de Vinculación, la Universidad Veracruzana Intercultural y el Área Académica de Humanidades, como la comisión a cargo de dar seguimiento al proyecto para disminuir los índices de analfabetismo en las regiones universitarias. Estamos implementando servicios sociales.

0: con casas y brigadas universitarias para cubrir el periodo de mayo, junio y julio y agosto. Una primera acción, pero en un segundo momento vamos a iniciar con el periodo escolar en agosto y allí vamos a incluir a los estudiantes que cursen la experiencia educativa de servicio social. Explicó. Vamos a la entrevista y regresamos a Voz Universitaria.
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2: Hoy en Voz Universitaria nos da mucho gusto recibir al doctor Jairo Tamayo Tamayo del Instituto de Psicología y Educación, que hoy nos viene a platicar de la conferencia magistral El lenguaje psicológico en la inteligencia artificial, reflexiones sobre el sentido a partir de Wittgenstein. ¿Qué tal, doctor? Bienvenido, qué gusto tenerlo en Voz Universitaria. ¿Cómo está?
3: Muy bien, Brisa, el gusto es mío, muchas gracias por el espacio.
2: Gracias, doctor. Pues platíquenos un poco acerca de esta conferencia magistral.
3: Claro que sí, Brisa. Bueno, pues estamos ya a unos días de realizar la conferencia magistral de la cátedra Ludwig Wittgenstein en su edición 2026. Va a ser el próximo jueves a las 10 de la mañana en la sala de videoconferencias de la USP Región Jalapa y vamos a tener transmisión en vivo. Para todas las personas que no puedan asistir directamente a la USP. Esta conferencia pues, es parte de las actividades de la cátedra Wittgenstein en su edición 2026. Tenemos en este caso un invitado internacional que es el maestro Arturo Vázquez Hernández, que viene de la Universidad de Southampton, desde Inglaterra, y nos va a venir a hablar de un tema muy interesante que es la relación entre Wittgenstein y la inteligencia artificial, específicamente en términos de uso del lenguaje psicológico en el contexto de la inteligencia artificial. Entonces creo que va a estar muy interesante y están todos invitados a la comunidad universitaria, está abierta igual a todo el público interesado.
2: Bien, doctor, justamente en este momento hablar acerca de este lenguaje psicológico y la inteligencia artificial es un tema que nos debe interesar y que nos debe preocupar ahora que tenemos tantos avances tecnológicos. Platíquenos un poco más acerca de eso.
3: Claro que sí. Mira, te voy a comentar un poco de dónde surgió la idea. Desde el año pasado hemos estado intentando mostrar cómo la filosofía de Ludwig Wittgenstein puede tener un impacto y una relevancia notable en temas de interés contemporáneos. El año pasado tratamos la relación entre Wittgenstein y la salud mental, por ejemplo. Y este año dijimos, bueno, ¿cuáles son los temas más en boga que están en la discusión, en la mesa, ya sea como una moda transitoria o simplemente como temas centrales de la agenda institucional y académica? Y se nos ocurrió plantear la posibilidad de ver la relación entre la inteligencia artificial y la filosofía wittgensteiniana. Entonces empezamos a indagar un poco sobre la posibilidad de que existiera alguna persona que estuviese trabajando el tema, y efectivamente nos encontramos con el maestro Arturo Vázquez, quien está haciendo un ejercicio muy interesante, y es ver cómo el uso de términos que tradicionalmente se considerarían como términos psicológicos se están empleando en el contexto de la inteligencia artificial. Y eso es un asunto cotidiano, incluso desde el hecho de los teléfonos inteligentes, que le llamamos, ¿no? Que son usualmente términos que le atribuimos única y exclusivamente a la conducta humana, pero que ahora se están usando en el contexto de la inteligencia artificial. Por ejemplo, decimos que las inteligencias artificiales aprenden, que los algoritmos están diseñados de una manera tal que pueden aprender, pero esos términos usualmente los reservábamos para la naturaleza humana exclusivamente o para algunas especies animales. Entonces, lo que nos viene a hablar en este caso el invitado es justamente sobre si tiene sentido usar términos psicológicos como estos de aprender, pensar, etcétera, etcétera, en el contexto de la inteligencia artificial. Y detrás de eso, fundamentalmente, está una pregunta filosófica ya muy añeja, que es si las máquinas pueden pensar. Entonces, la respuesta que nos va a venir a dar el invitado es que ese tipo de preguntas no pueden responderse en términos dicotómicos, es decir, no

0: puede afirmar que sí se pueden utilizar los términos psicológicos en el caso de la inteligencia artificial, pero tampoco se puede negar la posibilidad, sino vamos a ver como una posición fundamentalmente de tipo intermedio, y esa posición intermedia, o para esa posición intermedia, de lo que va a echar mano el invitado, en este caso es justamente de la filosofía wittgensteiniana, en el contexto de un dispositivo lógico que tiene ahí Wittgenstein en su obra, y es la referencia al uso secundario de los términos. Entonces, más o menos, para no hacer, como dicen los jóvenes de hoy en día, spoiler, más allá de lo que pueda hacer la conferencia, pues más o menos sobre eso viene el asunto. ¿Cómo pretende él mostrar que se puede responder a la pregunta de si las máquinas piensan? Va a decir, eso no es un asunto ni empírico ni lógico, sino es un asunto puramente conceptual del uso de los términos. Por ahí va.
1: Doctor, es bien interesante, sobre todo en este punto en el que nos preguntamos qué tanto han aprendido las máquinas de nosotros y cómo lo han hecho. Y esto tal vez nos pueda poner un poco de luz a ciertas preguntas. ¿Qué tenemos que hacer para asistir a esta conferencia magistral o cómo podemos seguirla a través de las redes, como usted nos está contando?
0: Prisa, pues lo único que tenemos que hacer es asistir a la sala de videoconferencias de la USB el próximo jueves 28 de mayo a las 10 de la mañana. Ahí vamos a tener la conferencia con el invitado, va a ser abierta a todo el público, a toda la comunidad universitaria, específicamente y principalmente para aquellos estudiantes. Estamos buscando llegar sobre todo a las audiencias jóvenes, estudiantes de licenciatura, de psicología, de filosofía, todos aquellos que tengan que ver naturalmente directamente con el tema de las inteligencias artificiales, se pueden acercar ese día. Si por alguna cuestión no pueden asistir, porque físicamente se les dificulta acercarse a la UDI, vamos a tener transmisión en vivo de la conferencia. Pueden entrar a la página de la cátedra Wittgenstein, y ahí van a encontrar un código QR que al escanearlo van a poder acceder a la sala de la transmisión de la videoconferencia ese día jueves a esa misma hora. Entonces no hay excusa, pueden ir presencialmente o pueden seguirla virtualmente. Tendremos constancia de asistencia para el evento, entonces pues tratamos de dar todas las condiciones para que la mayor parte de las personas interesadas puedan asistir presencialmente o virtualmente, sobre todo aquellos que por ejemplo están en las regiones y que no pueden acercarse directamente hasta la USB.
1: Perfecto, doctor, pues le agradecemos mucho que haya estado con nosotros en Voz Universitaria para platicarnos acerca de esta conferencia que será el próximo jueves, El lenguaje psicológico en la inteligencia artificial, reflexiones sobre el sentido a partir de Wittgenstein, y que por supuesto es un tema, en este momento es el tema justamente la inteligencia artificial. Muchísimas gracias.
0: Por el contrario, Brisa, gracias a ti y los esperamos a todos por allá en la conferencia.
1: Gracias, le agradecemos al doctor Jairo Tamayo desde el Instituto de Psicología y Educación que nos haya acompañado en Voz Universitaria. Vamos a hacer una breve pausa y regresamos con más información.
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0: 2 de la tarde con 28 minutos, estamos de regreso en Voz Universitaria y ya en nuestra agenda con información de Paola Cortés. En ciudades como Jalapa, entre el 70 y 75% de las personas se desplaza caminando o usa transporte público, mientras que entre el 14 y 15% lo hace en automóvil. Es por ello que estudiantes de la Facultad de Arquitectura de la Universidad Veracruzana realizaron una intervención urbana en las inmediaciones de la Facultad de Psicología. El profesor Arturo Velázquez Ruiz, coordinador de dicha actividad, que formó parte de la experiencia educativa Desarrollo y Movilidad Urbana Sustentable, explicó que este tipo de proyectos busca recuperar espacio para peatones y promover una movilidad más segura y accesible a través de ejercicios de urbanismo táctico que permitan replantear la configuración de las calles. La intervención consistió en la creación de orejas peatonales, así se denomina a las ampliaciones temporales de banqueta que reducen la distancia de cruce para las personas y disminuyen la velocidad vehicular. Dijo que en lugar de cruzar 13 metros, ahora los peatones solo caminan 4, ya que las orejas les ganan espacio a los autos para devolvérselo a las personas. Subrayó que la finalidad de la intervención no es únicamente estética, sino que funciona como un experimento urbano para analizar cómo puede transformarse el espacio público antes de que las autoridades municipales consideren realizar una obra permanente. Continuamos en Voz Universitaria.
1: Son las 2:29 minutos y con información de Paola Cortés, la experiencia educativa, composición y medios audiovisuales de la Maestría en Música de la Universidad Veracruzana fortalece la colaboración entre intérpretes, compositores y creadores de animación. Así lo mostraron los trabajos que se presentaron en el segundo encuentro estudiantil de investigación en la música, organizado por la Academia de Musicología y la Facultad de Música de esta Casa de Estudios. Como parte de las actividades de dicho evento académico, se llevó a cabo la presentación de trabajos de los estudiantes de la experiencia educativa impartida por el profesor Randall Cole, en la que las y los participantes expresaron que este ejercicio les permitió poner en práctica su capacidad para adaptar decisiones musicales a las necesidades de creadores y directores de otros campos artísticos. El alumnado compartió con los asistentes los procesos creativos que combinaron análisis narrativo, diseño sonoro, interpretación y tecnología aplicada en la musicalización de animaciones y de un video promocional de una obra de teatro. Los equipos presentaron las propuestas que desarrollaron para acompañar los proyectos audiovisuales mediante recursos musicales pensados para fortalecer atmósferas, emociones y estructura dramática. Vamos a un corte y regresamos a Voz Universitaria.
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0: 2 de la tarde con 34 minutos. Estamos en Ciencia y Tecnología en Voz Universitaria y con información de Eduardo Cañedo, con asistencia de la comunidad de la Universidad Veracruzana Intercultural, sede Grandes Montañas, así como de infancias y jóvenes pertenecientes a los diversos planteles educativos cercanos, se llevó a cabo el tercer Festival de Polinizadores de la región de Altas Montañas. La bienvenida corrió a cargo de Malaquías Sánchez Rosales, coordinador de la sede, quien enfatizó que como sociedad se tiene una gran responsabilidad con la naturaleza. Convivimos, dijo, diariamente con ella, debemos buscar formas para no alternar la vida biológica, así como alternativas de manejo y reconocimiento del papel que juegan cada uno de sus componentes para que la vida en este planeta sea posible. Asimismo, destacó la importancia de celebrar este festival en el marco del Día Internacional de las Abejas, deseando a las y los asistentes una jornada llena de aprendizajes. Jacqueline Antonia Aqueno Heredia, directora general del Área Académica de Ciencias Biológicas y Agropecuarias, ofreció la conferencia inaugural La Importancia de los Polinizadores, el papel estratégico de las abejas nativas en la agricultura, la salud y la conservación, en la que abordó los hallazgos de una reciente revisión científica que vincula directamente la salud humana con la conservación de la biodiversidad. Seguimos en Voz Universitaria.
1: Son las 2:35 y con información de David Sandoval, la Facultad de Biología de la Universidad Veracruzana inauguró el cuarto Simposio de Ecología Urbana, que es organizado por el Cuerpo Académico Conservación de Vertebrados Silvestres y su Ambiente, definido como un espacio académico orientado a la reflexión sobre la biodiversidad, sostenibilidad y convivencia entre las ciudades y otras especies. Durante la ceremonia inaugural, la Academia Angelina Ruiz Sánchez, coordinadora del Cuerpo Académico Organizador, dio la bienvenida a autoridades docentes y estudiantes y destacó que el encuentro fue planeado para fortalecer el intercambio de conocimientos entre la comunidad universitaria.

universitaria, instituciones de educación superior y diversas organizaciones civiles. Comentó que el simposio busca generar espacios de análisis y aprendizaje en torno a la ecología urbana, mediante actividades dirigidas principalmente al estudiantado de la Facultad de Biología. En el Presidium participaron Pascual Linares Márquez, director de la Facultad de Biología, Albertina Cortés Sol, coordinadora de la maestría en Ciencias Biológicas, y la consejera alumna Maribel Hernández. Vamos a un corte y regresamos.

0: Este viernes, la Feria Internacional del Libro Universitario 2026 inicia sus actividades, teniendo como sede principal la Casa del Lago, donde se llevarán a cabo presentaciones de libros, conferencias, actividades artísticas y culturales. Se contará con la presencia de representantes de países invitados como Palestina, Sudáfrica y Colombia, quienes participarán también en las actividades contempladas en el programa. Les recomendamos algunos de los eventos que no se pueden perder.
1: Señores, el fandanguito.
0: La inauguración FILP, entrega del Premio Latinoamericano de Primera Novela Sergio Galindo, a las 17 horas en el Foro Miguel Vélez Arceo, Casa del Lago. Presentación del libro El cielo está incompleto, cuadernos de viaje en Palestina, de Irma Gardi, a las 18 horas en Foro Miguel Vélez Arceo, Casa del Lago. Presentación de libros Caprichos de Marcos Ángel Cortés Guadarrama, a las 19 horas en la Unidad de Artes. Cerraremos la jornada con un concierto inaugural de la Orquesta Sinfónica de Jalapa a las 20 horas en la Sala de Conciertos Tlacna. Y para los que quieren bailar, la presentación artística de la Orquesta Tradicional Moscovita a las 21 horas en la Casa del Lago.

Para el sábado, no se pierdan la presentación del libro Nación Caníbal de Incoligin en la Galería de Unidad de Artes a las 11 horas. Posteriormente, a las 12 horas, estará la presentación del libro Más allá de la democracia neoliberal, Los horizontes del segundo piso. A la 1:30 de la tarde, estará el taller ¿Te gustan los cuentos? Crea tu personaje en barro, en el Museo de la Música Veracruzana, Casa Doña Falla. A las 16 horas, la presentación del libro El oficio de resistir, de Julieta Brambila, Foro Miguel Vélez Arceo, en la Casa del Lago. A las 5:30 de la tarde, se impartirá el taller Iniciación al Dibujo Artístico, en la Sala de la Filo Infantil, en la Casa del Lago. Y cerraremos el sábado con la presentación artística de Los Llanos Otaventinos a Los Llanos Colombianos, a las 21 horas, en la Casa del Lago.

Para el domingo iniciamos con un social run a las 9 de la mañana. Corre, trota o camina, por la lectura y la paz, en la Casa del Lago. A las 11 horas estará el torneo de ajedrez, igualmente en la Casa del Lago. A las 14 horas estará la presentación del libro Fuera del Cerco, lectura y escritura en Eti y Lesum, en foro Imagina Unidad de Artes. A las 16 horas estará la presentación del libro El jazz te muerde una oreja y te la arranca para siempre, de Estefanía Romero, en la Galería de Unidad de Arte. A las 6:30 de la tarde estará la presentación de la revista La Palabra y el Hombre, número 75, en la Unidad de Arte. Para cerrar el domingo estará la presentación artística de Cali a Cartagena, La Salsa se rumbea, de la Orquesta de Salsa de la Universidad Veracruzana, a las 21 horas, Casa del Lago.

0: Continuamos.
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0: Regresamos a Voz Universitaria. Llegamos al final de esta emisión, si no antes decirles, en un día como hoy.
1: En un día como hoy, un 22 de mayo, ya no sé ni en qué día vivo, 22 de mayo, pero de 1844, nace en Estados Unidos la pintora impresionista Marie Cassatt. Ella vivió 60 años en Francia, soltera y sin descendencia, pintó a las mujeres de finales del siglo XIX en su vida cotidiana, así como el amor madre e hijo. Sus primeros estudios de pintura los realizó en la Academia de Bellas Artes de Filadelfia y después emigró a París. Y hay que decir que ella fue reconocida como una de las grandes pintoras de su época. Para 1926 nace en Valencia, España, la escritora Concha Alós, de la corriente del realismo y del testimonio social. Ella logró en 1964, con su novela Las Hogueras, el premio Planeta. Entre los estertores de la dictadura, Concha Alós escribió sobre sexo, prostitución, aborto y homosexualidad, temas que en ese entonces en España estaban prácticamente vetados. Para

1943 nació en Belfast, Irlanda, Betty Williams, quien impulsó junto con Mairead Corrigan un movimiento a favor de la pacificación de Irlanda del Norte. A ambas, por este trabajo, se les concedió el Premio Nobel de la Paz en 1976. Y para 1950 nace Bernie Taupin, colaborador y compositor de Elton John. Taupin y Elton John se conocieron en 1966.

0: hoy estamos escuchando I'm Still Standing, una de las grandes canciones de este dueto. Y por supuesto, nos gustaría que ustedes disfrutaran este viernes antes de irse a la inauguración de la Feria Internacional del Libro Universitario en el Foro Miguel Vélez Arceo en la Casa del Lago. Y por la noche, no olviden, tenemos la transmisión del concierto de la Orquesta Sinfónica de Jalapa. En esta ocasión es el concierto inaugural de la FILU y que mis compañeros compartirán con ustedes por el 90.5 de FM. Si no pueden ir a la Sala Tlacna, quédense en casa y escuchen la transmisión que están preparando para ustedes. Y bueno, Celine Ramón, muchas gracias por estar con nosotros en Voz Universitaria.
1: Muchas gracias igualmente, Brisa.
0: Gracias Soledad Macías, que está en los controles. Los dejamos con la programación de Radio Universidad Veracruzana. Que tengan buena tarde y buen fin de semana.

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0: 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Hoy en El Platillo Sabio te enseñaremos a preparar una receta muy rendidora, salchichas a la mexicana.
1: Y para acompañar este y muchos otros platillos, dedicamos nuestra guía de consumo al oro verde de México, el aguacate. Analizaremos sus variedades, cómo elegir el mejor en el mercado y los secretos para conservarlo fresco por más tiempo. ¡Acompáñanos!
2: Bienvenidas y bienvenidos a Revista del Consumidor Radio. Soy Joy Ramírez. Hoy, en el Platillo Sabio Profeco, nos acompaña Mati Vargas, cocinera tradicional queretana, quien nos va a enseñar a preparar unas deliciosas salchichas a la mexicana desde cero. Bienvenida, Mati.
3: Gracias, Joy. Esta receta les va a encantar. Comenzamos. Los ingredientes que necesitamos para hacer las salchichas caseras son 1 kilo de pechuga de pollo, 400 gramos de hielo picado, 200 gramos de lardo de cerdo o lomo de cerdo, 140 gramos de fécula de maíz, 20 gramos de sal, 16 gramos de cebolla en polvo, 8 gramos de fosfato de sodio, 8 gramos de sal cura, una cucharadita cafetera de paprika, agua, funda de celulosa para la salchicha e hilo de algodón. Para nuestra preparación de salchichas a la mexicana, requerimos 2 jitomates medianos en cubos, media cebolla fileteada, un chile verde, un diente de ajo fileteado, cilantro picado, sal al gusto, aceite y 6 de las salchichas que vamos a preparar cortadas en rodajas. Comenzaremos preparando el embutido. Primero, cortamos la carne en cubos pequeños y la ponemos en la licuadora junto con las sales mezcladas. Y mientras se licúa, agregamos una tercera parte del hielo molido. Además, añadimos nuestro colorante natural, que es la paprika. Luego, el lardo de cerdo o lomo de cerdo. Y al final, el resto de los ingredientes,

0: incluyendo el hielo. Licuamos hasta que se integren bien los ingredientes y reservamos la mezcla en un bowl. Ahora, para darle forma a las salchichas, colocamos la mezcla dentro de la manga y embutimos en la funda de celulosa, rellenando a presión las tiras largas y atamos por uno de los extremos. Dividimos las salchichas en porciones atándolas con hilo de algodón. Para cocinarlas, colocamos las tiras de salchichas en las bolsas resellables de grado alimenticio y extraemos la mayor cantidad de aire posible. Calentamos previamente el agua a punto de ebullición, introducimos la bolsa de salchichas y cocinamos de 30 a 40 minutos. Al finalizar la cocción, sumergimos las salchichas en un bol con agua fría y hielos. Esto es para crear un choque térmico y las llevamos a refrigeración por 24 horas. Es muy importante que no retiremos la funda de celulosa hasta que las vayamos a usar. Ya seleccionadas, las colocamos en una bolsa al alto vacío para almacenarlas en el refrigerador. Estas salchichas pueden durar una semana almacenadas en refrigeración dentro de la bolsa. Ahora vamos a llevar estas salchichas caseras a otro nivel. Para su preparación, agregamos aceite en una cazuela y sofreímos la cebolla, el ajo e incorporamos las rodajas de salchicha. Agregamos el chile picado y después el jitomate en cubitos. Sazonamos con una pizca de sal y colocamos un poco de cilantro picado. Por último, dejamos cocinar por 10 minutos aproximadamente hasta que todo quede bien integrado. Recuerden que el platillo sabio Profeco es fácil de preparar, tiene buen sabor, aporta un balance nutricional y rinde para varias porciones. Anímense a prepararlo y cuéntenos en nuestras redes sociales cómo les fue. Yo soy Mati Vargas, cocinera tradicional queretana, y fue un gusto cocinar con ustedes.
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2: El aguacate es una de las grandes aportaciones de México para el mundo. Es un alimento de textura suave y sabor inconfundible que proviene del árbol Persea americana, originario del centro de México y zonas altas de Guatemala.
1: Su nombre proviene del náhuatl aguacatl y según la región, también se le conoce como abocado, palta, cura o pagua. Este alimento posee una gran versatilidad culinaria, además de aportar un alto contenido de grasas saludables, fibra, vitaminas y minerales.
2: En 2024, el aguacate se consolidó como el tercer producto agroalimentario más exportado por México. Esto lo posiciona como un pilar estratégico del sector agrícola y del comercio exterior nacional. Asimismo, México concentra alrededor del 28% de la producción global, lo que lo convierte en el principal productor a escala internacional.
1: Pero no todos los aguacates son iguales. Cada uno tiene características distintas, por lo que tienen distintos usos. Puede ser aguacate Hass, el más popular en el mercado internacional. Si buscas una textura cremosa, este es el elegido, además de tener un inconfundible sabor a nuez. No te dejes engañar. Cuando su cáscara se torna oscura, casi negra, es que está en su punto. Lo mejor, está disponible todo el año.
2: Aguacate criollo. Tiene una cáscara muy delgada y suave, que en algunos casos es comestible. Además, destaca por su gran resistencia al frío.
1: Aguacate fuerte. Con su forma de pera, este aguacate luce una cáscara gruesa, ligeramente áspera con puntos amarillos. Por dentro, tiene una pulpa muy cremosa. Está disponible desde finales de otoño hasta la primavera.
2: El aguacate es un gran aliado para tu salud. Aquí te contamos cómo.

0: ¿cómo te ayuda? Tendrás una salud cardiovascular envidiable, ya que sus grasas monoinsaturadas son expertas en reducir el colesterol malo y elevan el bueno, evitando que se acumule en tus vasos sanguíneos. Tiene poder antioxidante. Gracias a su vitamina E, disminuye el riesgo de enfermedades cardiovasculares y degenerativas.
1: Si buscas mejorar tu salud digestiva, su alto contenido de fibra y agua son la clave. Juntos favorecen el tránsito intestinal y previenen el estreñimiento. Gracias a que es bajo en sodio, pero muy alto en magnesio y potasio, el aguacate es el alimento adecuado para personas con hipertensión arterial.
0: Para que puedas aprovechar todos estos beneficios en tu salud, te compartimos algunas recomendaciones de compra. Observa el color de la piel y prefiere los aguacates de color más oscuro, ya que generalmente indican mayor madurez. Ojo con los golpes. Elige siempre una cáscara sin magulladuras, manchas profundas ni grietas.
1: Haz la prueba de firmeza. Lo ideal es que se sienta firme, pero ceder ligeramente al presionarlo. Para evitar su oxidación, solo aplica unas gotas de limón sobre la pulpa. Guárdalo en un recipiente hermético y directo al refrigerador. Eso sí, si ya está maduro, no esperes mucho. Consúmelo en 1 o 2 días.
0: Compra aguacates verdes. A temperatura ambiente, estos alcanzarán su punto óptimo de maduración en unos 4 o 5 días. ¿Los necesitas antes? Acelera el proceso. Envuélvelos en papel periódico o colócalos en una bolsa de papel. Siempre a temperatura ambiente.
1: Detén la maduración. Si tu aguacate ya está maduro, pero no lo vas a usar todavía, refrigéralo. Puede conservarse fresco hasta 2 semanas si se mantiene a 7 centígrados. Ahora ya lo sabes. Elige bien. Cuida tu salud y sácale todo el provecho a ese tesoro del campo.
0: No olvides que con la herramienta ¿Quién es quién en los precios? Puedes comparar precios para tomar las mejores decisiones de compra. Entra a qqp.profeco.gob.mx. Recuerda que para ser una persona consumidora responsable, hay que estar bien informada.
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2: 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En Radio Universidad Veracruzana transmitimos con orgullo a la Orquesta Sinfónica de Jalapa. Además, compartimos con nuestra audiencia las reflexiones de los protagonistas de los conciertos sobre las piezas interpretadas por la Sinfónica. En esta ocasión, el director Iván López Reynoso nos platica sobre el concierto inaugural de la Feria Internacional del Libro Universitario 2026, dedicado a Sudáfrica, Palestina y Colombia.
3: Creo que es un programa muy interesante y una opción novedosa, fresca, distinta para un programa dentro de la temporada de conciertos de la Sinfónica de Jalapa. Una orquesta con la que además tengo muchísimos años de colaborar y de relación, y entonces encontrar repertorio nuevo siempre es muy interesante, ¿no? Entonces cuando el maestro Martin Lebel me invitó a dirigir esta semana dentro del marco de la FILU y me dice que los países invitados son Colombia, Palestina y Sudáfrica, era la oportunidad pues para explorar posibilidades, ¿no? Y desde luego lo que quedó claro desde el principio fue que el plato fuerte del programa iba a ser la Coronela de Revueltas, ¿no? Que es nuestra, digámoslo así, una de nuestras máximas obras sinfónicas mexicanas, una obra póstuma que enmarca el resto del programa y que hermana a los cuatro países, ¿no? México con Colombia, Palestina y Sudáfrica. Y en ese sentido, pues tenemos una primera mitad novedosa con certeza absoluta, son tres estrenos en México y probablemente dos de esos tres sean estrenos en América, que son las obras de Arnita de Palestina y de Owen Dalton de Sudáfrica. Así es que aunado a la primera obra del programa, que es la Fantasía sobre temas colombianos de Morales Pino, tenemos un programa que es un viaje mundial de texturas, de colores, de sonidos, de música, y que nos hermana en esta ocasión con la literatura también. La Coronela a mí me ha encantado y fascinado desde hace muchísimos años. Fue una de las primeras obras sinfónicas que conocí por un disco que compré de niño de la Sinfónica de Aguascalientes con Enrique Barrios, que grabaron Revueltas, y entre eso está la Coronela, y la descubrí y me impactó. Es la primera vez que la dirijo porque había estado como dándole tiempo para que llegara la ocasión y el momento. Este fue el momento, afortunadamente es con esta orquesta que quiero muchísimo, pero es muy curioso que al ser una obra póstuma no ha tenido tal vez la presencia en las salas de concierto mexicanas que han tenido muchas otras obras del repertorio, incluido el propio Revueltas, ¿no? La Noche de los Mayas, Sensemayá, Ocho por Radio, el homenaje a García Lorca. Son todas ellas obras que se tocan muchísimo más que la Coronela, ¿no? También es verdad que la Coronela es una obra especialmente difícil. Es retadora, es un desafío muy grande para la orquesta, tímbrico, rítmico, de sonido, de textura, de solfeo, de interpretación. Es una obra compleja y tiene complejidades también en la historia de la creación de esta obra, ¿no? Porque Revueltas murió sin haber orquestado la partitura, ¿no? Murió después de componer tres de los cuatro fragmentos del ballet, que esta es una obra escénica comisionada, entre otras figuras, por Waldin, que fue pilar de la danza mexicana contemporánea a principios, en la primera mitad del siglo XX, y que reunió en este proyecto, además, la inspiración de José Guadalupe Posada y de la Coronela como esa figura femenina heroica de la Revolución Mexicana, ¿no? Pero entonces Revueltas muere antes de terminarla. Y entonces hubo varios compositores que intentaron y que reconstruyeron el final sobre todo, Blas Galindo fue uno.

0: Candelario Wizard fue otro, eso se perdió. Y la versión que existe actualmente es la que orquestaron entre Hernández Moncada y Limantour, que son además los que completan también el cuarto movimiento que quedó completamente al aire, ¿no? Entonces es una especie de collage, de compilación de varios esfuerzos los que hacen que La Coronela exista, pero es una obra muy representativa del Revueltas sarcástico, irónico, crítico, de sátira política y social, y que homenajea a la mujer y a la Revolución Mexicana.
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1: Hoy, viernes 22 de mayo del 2026, en la FILU. A las 12 horas, en la sala 1 y 2 de la Galería de Artes Plásticas de la Unidad de Artes, inauguración de la exposición Retícula y Relato, obra de estudiantes de Diseño de la Comunicación Visual de la Facultad de Artes Plásticas, y la exposición Cara de Libro, 25 años diseñando portadas, de Leonel Sagaún. A las 17 horas, en el Foro Miguel Vélez Arceo, Casa del Lago, inauguración Filut, se entregará el Premio Latinoamericano de Primera Novela Sergio Galindo a Arturo Recio Dávila y Nacional de Dramaturgia Emilio Carballillo a Fernanda Edith Toral Sánchez. A las 20 horas, en la Sala de Conciertos Tlanat Centro Cultural, concierto inaugural Filo 2026, 31 edición, dedicado a Sudáfrica, Palestina y Colombia, a cargo de la Orquesta Sinfónica de Jalapa. 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

0: 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En Radio Universidad Veracruzana transmitimos con orgullo a la Orquesta Sinfónica de Xalapa. Además, compartimos con nuestra audiencia las reflexiones de los protagonistas de los conciertos sobre las piezas interpretadas por la Sinfónica. En esta ocasión, el director Iván López Reynoso nos platica sobre el concierto inaugural de la Feria Internacional del Libro Universitario 2026, dedicado a Sudáfrica, Palestina y Colombia.
1: Creo que es un programa muy interesante y una opción novedosa, fresca, distinta para un programa dentro de la temporada de conciertos de la Sinfónica de Xalapa. Una orquesta con la que además tengo muchísimos años de colaborar y de relación. Y entonces encontrar repertorio nuevo siempre es muy interesante, ¿no? Entonces cuando el maestro Martin Lebel me invitó a dirigir esta semana dentro del marco de la FILU y me dice que los países invitados son Colombia, Palestina y Sudáfrica, era la oportunidad pues para explorar posibilidades, ¿no? Y desde luego lo que quedó claro desde el principio fue que el plato fuerte del programa iba a ser la Coronela de Revueltas, ¿no? Que es nuestra, digámoslo así, una de nuestras máximas obras sinfónicas mexicanas, una obra póstuma que enmarca el resto del programa y que hermana a los cuatro países, ¿no? México con Colombia, Palestina y Sudáfrica. Y en ese sentido, pues tenemos una primera mitad novedosa con certeza absoluta, son tres estrenos en México y probablemente dos de esos tres sean estrenos en América, que son las obras de Arnita de Palestina y de Owen Dalton de Sudáfrica. Así es que, aunado a la primera obra del programa, que es la Fantasía sobre temas colombianos de Morales Pino, tenemos un programa que es un viaje mundial de texturas, de colores, de sonidos, de música, y que nos hermana en esta ocasión con la literatura también. La Coronela a mí me ha encantado y fascinado desde hace muchísimos años. Fue una de las primeras obras sinfónicas que conocí por un disco que compré de niño de la Sinfónica de Aguascalientes con Enrique Barrios, que grabaron Revueltas, y entre eso está la Coronela, y la descubrí y me impactó. Es la primera vez que la dirijo porque había estado como dándole tiempo para que llegara la ocasión y el momento. Este fue el momento, afortunadamente es con esta orquesta que quiero muchísimo, pero es muy curioso que al ser una obra póstuma no ha tenido tal vez la presencia en las salas de concierto mexicanas que han tenido muchas otras obras del repertorio, incluido el propio Revueltas, ¿no? La Noche de los Mayas, Sensemayá, Ocho por Radio, el homenaje a García Lorca, son todas ellas obras que se tocan muchísimo más que la Coronela, ¿no? También es verdad que la Coronela es una obra especialmente difícil, es retadora, es un desafío muy grande para la orquesta, tímbrico, rítmico, de sonido, de textura, de solfeo, de interpretación. Es una obra compleja y tiene complejidades también en la historia de la creación de esta obra, ¿no? Porque Revueltas murió sin haber orquestado la partitura, ¿no? Murió después de componer tres de los cuatro fragmentos del ballet, que esta es una obra escénica comisionada, entre otras figuras, por Waldin, que fue pilar de la danza mexicana contemporánea a principios, en la primera mitad del siglo XX, y que reunió en este proyecto, además, la inspiración de José Guadalupe Posada y de la Coronela como esa figura femenina heroica de la Revolución Mexicana, ¿no? Pero entonces Revueltas muere antes de terminarla. Y entonces hubo varios compositores que intentaron y que reconstruyeron el final, sobre todo. Blas Galindo fue uno, Candelario Huízar fue otro. Eso se perdió y la versión que existe actualmente es la que orquestaron entre Hernández Moncada y Limantur, que son además los que completan también el cuarto movimiento, que quedó completamente al aire, ¿no? Entonces es una especie de collage de compilación de varios esfuerzos los que hacen que la Coronela exista, pero es una obra muy representativa del Revueltas sarcástico, irónico, crítico, de sátira política y social.

0: social y que homenajea a la mujer y a la Revolución Mexicana.
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